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como sus hermanos de la Iglesia del Señor, la cual ganó por su sangre, que tiene sus dependencias en Eduardo Zárate número 123, acá en la preciosa comuna de Los Lagos. Así que la invitación es que, por favor, no se separe de la sintonía de la radio, porque durante el transcurso de este programa, sin lugar a dudas, Dios va a hablar a nuestras vidas. Ahora lo que nosotros debemos hacer es poner atención y disponernos en esta tarde para gozarnos delante de la presencia del Señor. Así que un abrazo fraterno a usted y familia, donde quiera que se encuentre. A lo mejor está en el campo, tal vez está en la ciudad, está en algún medio de locomoción o en su trabajo. Donde quiera que usted se encuentre, le deseamos las más ricas bendiciones. Y queremos comenzar, y lo hacemos siempre en el nombre de nuestro Señor Jesucristo, leyendo una porción bíblica que la vamos a encontrar en el libro de Habacuc, capítulo 3, del versículo 7 en adelante. El libro de Habacuc, profeta Habacuc, capítulo 3, del versículo 17 en adelante. Dice así la palabra de nuestro Dios: aunque la higuera no florezca, ni en las vides haya frutos, aunque falte el producto del olivo, y los labrados no den mantenimiento, y las ovejas sean quitadas de la majada, y no haya vaca en los corrales, con todo yo me alegraré en Jehová, y me gozaré en el Dios de mi salvación. Jehová el Señor es mi fortaleza, el cual hace mis pies como de cierva, y en mis alturas me hace andar. Mire, una palabra muy preciosa donde Dios nos anima a seguir adelante. Y si usted es un hijo, una hija de Dios, está pasando problemas, dificultades, no se olvide que la Escritura también nos señala que las aflicciones del tiempo presente no son comparadas con la gloria venidera que en nosotros ha de manifestarse. Por lo tanto, le animamos que sigamos adelante, a pesar de las luchas, a pesar de las pruebas, a pesar de las dificultades. Tenemos un Dios grande que siempre nos ayuda, nos extiende su mano derecha y nos, valga la redundancia, nos ayuda a avanzar, a caminar hasta llegar a esa meta final, ¿cierto? Que es ese cielo nuevo y esa tierra nueva que nuestro Señor Jesucristo fue a preparar para cada uno de aquellos que reconozcan en su corazón que Él existe y sean lavados sus ropas en la sangre del Cordero. Es muy fácil y es muy simple. La Escritura señala que el que creyere y fuere bautizado, ese será salvo. Vamos a inclinar nuestro rostro un instante y vamos a orar a nuestro Dios. Padre Celestial, en este instante, Señor, vamos delante de su divina presencia. En un estado, Señor, de gozo, de alegría, al saber que usted vive en nuestros corazones y nos da esta bella oportunidad, Padre Celestial, de poder unirnos en un sentir con hermanos de distintos lugares, Señor, que se congregan en diferentes casas de oración. Pero todos, Señor, a una, alabamos y bendecimos su santo nombre. Queremos, Padre Celestial, que esta tarde la bendición de su Santo Espíritu alcance a cada vida, a cada corazón. No sabemos el estado en los que ellos se encuentran. Tal vez están contentos, Señor, han recibido una buena noticia. Pero también a lo mejor están tristes, están afligidos. Padre Celestial, tu misericordia, Rey de la Gloria, esté tocando sus corazones. Y en especial aquellas almas que todavía no han querido, Señor, aceptarte como el único y suficiente Salvador. Esta tarde, Señor, usted redarguya en los corazones. Use, Señor, a nuestra hermana, como también a nuestro hermano, los cuales tienen la bella responsabilidad de entregar tu preciosa palabra. Queremos, Señor, que usted tome dominio de lo que ya estamos realizando y nos dirija, Señor, del comienzo de este programa hasta el término de él. Todas esas bendiciones se las pedimos en el dulce nombre de Jesús. Amén y amén. Vamos a ir a escuchar un cántico y luego hay una reflexión de la palabra de Dios para las damas y hermanas que están en la sintonía de la radio, en su espacio Vaso Frágil.

Que el Señor grandemente les bendiga, amada audiencia, amados hermanos. Que Dios sea con cada uno de ustedes. Gracias le damos a nuestro Dios por esta hermosa oportunidad que nos concede una semana más de estar en este espacio Vaso Frágil. Orientado principalmente a cada una de nosotras, las mujeres. Sin embargo, sabemos que la bendición de Dios, la palabra de Dios, es bendición para todo a quien preste oído. Así que la semana anterior habíamos estado hablando respecto de una mujer, ¿verdad? Una mujer que llevaba en sí una tremenda promesa de Dios, una promesa que hasta el día de hoy vemos cumplida. Así que esta mujer es Sara y quiero compartir con ustedes esta pequeña reflexión que se encuentra en Génesis capítulo 18, versículo 13. Y dice su palabra: Entonces Jehová dijo a Abraham, ¿por qué se ha reído Sara diciendo, será cierto que he de dar a luz siendo ya vieja? ¿Hay para Dios alguna cosa difícil? A tiempo señalado volveré a ti, y según el tiempo de la vida, Sara tendrá un hijo. Amén. Bueno, como habíamos estado viendo, ¿verdad? Aquí hay una tremenda promesa que Dios le hizo a Abraham. Dios le prometió un heredero y una descendencia numerosa como las estrellas, dice la palabra en Génesis 15. Pero sin embargo, el tiempo pasaba y Sarai no quedaba embarazada. Entonces, 10 años después, siguiendo la costumbre más o menos de la época, Sarai le pide a Abraham tener un hijo con su sierva, Agar. El hijo que ahí tuvieron se llamaba Ismael. Sería considerado como suyo. ¿Esto por qué lo hizo Sarai? Porque pensaba de que esa promesa, ¿verdad?, tenía que cumplirse y que ella podía ayudar a cumplir esa promesa. Pero sin embargo, como nos decía la palabra de Dios, la promesa era para ella. Y Abraham, esta petición que le hizo Sarai, ¿verdad?, aceptó. Y Agar concibió un hijo. Pero esto llevó a que menospreciaran a Sarai, la esposa de Abraham. Esto llevó a un trato más o menos complicado, duro, hacia Sarai. Y Agar se le pidió, ¿verdad? Abraham tuvo que pedirle que se vaya de donde estaban como familia. Y ella huyó junto con su hijo. Se fue junto con su hijo. Sin embargo, ¿verdad? Sabemos de que Ismael igual, él nació y fue uno, ¿verdad?, de parte también de la promesa que Dios había hecho a Abraham, porque él sería el padre de multitudes y Sara también, ¿verdad?, era la madre de naciones. Y Dios prometió, como les decía yo, un hijo a Abraham, pero con Sara. Y con el paso de verdad de los años, esta promesa se llevó a cabo. Pero se llevó a cabo como Dios la tenía planificada, como Dios la tenía considerada. Y concibió a su hijo Isaac. Este pacto está relatado en Génesis 17. Aunque ambos, ¿verdad?, recibieron esa promesa de avanzada edad, y uno ahí como que entra a dudar de que si esto se va a realizar o no, dada la edad de cada uno de ellos, pero sin embargo, el Señor cumplió su promesa, cumplió lo que Él había prometido para cada uno de ellos. Y hasta el día de hoy, ¿verdad?, entendemos de que esta promesa también se extiende para cada uno de nosotros, los hijos de Dios. Así que ahí vamos a ir analizando. Que el Señor grandemente les bendiga en esta hora. Y nos encontramos en una próxima oportunidad, si Dios así lo permite, para la próxima semana. Dios les bendiga.

0: Dios bendiga a nuestra hermana Pamela Roa Marchán, quien entregaba esta preciosa reflexión a nuestras hermanas, y sé que cada una de ellas meditó en esta hermosa palabra. Y sabemos que no hay nada para Dios difícil, ¿verdad? Porque lo que es imposible para el hombre, para Dios es posible. Esa es nuestra fe, nuestra certeza, porque la Escritura así lo señala. Estamos en vivo, estamos en directo cuando ya son las 20 con 28 minutos. Y puede secarse la hierba o marchitarse la flor, pero la palabra de Dios permanece para siempre. Es palabra de Dios que vamos a escuchar en estos momentos de los labios de nuestro hermano Abel Varela. Así que sin más preámbulos, usted en su casita, si puede tomar su Biblia para que pueda seguir la lectura, o si no, meditar un ratito, tomar un momento de calma, para esa forma poder escuchar lo que Dios nos va a entregar en esta tarde para bendecir nuestras vidas. Así que mi hermano Abel, Dios le bendiga, los micrófonos son suyos para que alabe al Señor.
1: Amén. Que el Señor les bendiga. Saludo en el nombre del Señor a cada uno de ustedes, amados hermanos, en la dirección del programa de hoy, miércoles 12 de agosto de 2026, como también a cada uno de ustedes que escuchan con atención la realización de este programa radial. Desconozco el estado de ánimo de cada uno de ustedes en esta tarde noche, ahí en su hogar, en su medio de transporte, en una sala de recuperación o en ese lugar privado de libertad. Quiero expresar que Dios tiene algo importante que decirles a través de su palabra viva y eficaz. Voy a invitar a que abran sus Biblias en el libro de Mateo, capítulo 14, versículos 22 al 33. Libro de San Mateo 14, 22 al 33. Lleva por título Jesús anda sobre el mar. Leemos su palabra en el nombre de nuestro Señor Jesucristo. Enseguida Jesús hizo a sus discípulos entrar en la barca e ir delante de él a la otra ribera, entre tanto que él despedía a la multitud. Despedida la multitud, subió al monte a orar aparte, y cuando llegó la noche estaba allí solo. Y ya la barca estaba en medio del mar, azotada por las olas porque el viento era contrario. Mas a la cuarta vigilia de la noche, Jesús vino a ellos andando sobre el mar, y los discípulos, viéndole andar sobre el mar, se turbaron diciendo: un fantasma. Y dieron voces de miedo. Pero enseguida Jesús les habló diciendo: tened ánimo, yo sois, no temáis. Entonces le respondió Pedro y dijo: Señor, si eres tú, manda que yo vaya a ti sobre las aguas. Y él le dijo: ven. Y descendiendo Pedro de la barca, andaba sobre las aguas para ir a Jesús. Pero al ver el fuerte viento, tuvo miedo y comenzándose a hundirse, dio voces diciendo: Señor, sálvame. Al momento Jesús, extendiendo la mano, asió de él y le dijo: hombre de poca fe, ¿por qué dudaste? Y cuando ellos subieron en la barca, se calmó el viento. Entonces los que estaban en la barca vinieron y le adoraron diciendo: verdaderamente eres hijo de Dios. Amén. Amados hermanos, el pasaje de Pedro caminando sobre las aguas enseña que la fe, que nuestra fe, se activa cuando miramos a Jesús, pero flaquea cuando nos enfocamos en las tormentas de la vida. Pedro no caminó sobre las aguas, Pedro caminó sobre la palabra de Jesús. Este relato nos presenta uno de los momentos más extraordinarios del Nuevo Testamento. No se trata solo de un milagro físico, sino de una profunda lección sobre la confianza y el temor. La experiencia de Pedro refleja nuestra dualidad humana, el deseo de dar pasos de fe y lo vulnerable que somos ante la duda. Las tormentas de la vida no solo prueban nuestras resistencias, sino que revela quién creemos que es Dios. Los discípulos no estaban en esa tormenta por desobediencia, sino porque el Maestro los mandó a tomar esa barca. ¿Cuál es el contexto bíblico y el registro histórico de esta palabra que nos entrega Jesús en esta noche? Jesús acaba de alimentar a los 5.000. El milagro de la multiplicación de los panes y los peces en la ciudad de Betsaida. Pero Él es un ser humano y en ese momento también experimentaba el luto por la muerte de Juan el Bautista en manos de Herodes Antipa, gobernador judío que actuó bajo el Imperio Romano. Jesús dice la palabra que despide a la multitud y envió a los discípulos a subirse en una barca para ir al otro lado del mar de Galilea, mientras él subía a orar a solas a la montaña. La barca, dice la Biblia, es azotada por las olas en la cuarta vigilia, esto es entre las 3 y las 6 de la madrugada, la hora más oscura, la niebla más densa y fría de la noche. Jesús termina de orar en el monte y comienza a caminar sobre las aguas. Los discípulos lo confundieron con un fantasma por el terror del momento en medio de la tormenta. Amados, la palabra de Jesús da poder. Pedro caminó sobre el agua porque Jesús le dijo, ven. Mateo 14, 29. Su poder no era propio, dependía de la orden divina. El peligro de la distracción. ¿Qué pasó con Pedro? Pedro caminó con éxito mientras fijó sus ojos en Jesús. Se hundió solo cuando apartó la mirada para ver la fuerza del viento. La gracia de Jesús en el fracaso de Pedro. Al comenzar a hundirse, Pedro exclamó, Señor, sálvame. Jesús no lo dejó ahogarse, lo toma de su mano al instante. La reprensión, ¿por qué dudaste?, ocurre después de estar a salvo, mostrando así un Dios de gracia antes que de juicio. Yo soy, Mateo 14, 27. Cuando Jesús dice, tened ánimo, yo soy, no temáis, usa una expresión griega. Es el mismo nombre revelado a Moisés, allá en la zarza ardiente, en Éxodo capítulo 3, versículo 14. Déjeme decirle con mucho cariño y temor, su tormenta actual no es un territorio fuera de control para Dios. Jesús camina con naturalidad sobre aquello que a ti te hunde y te quita el sueño. El caos para nosotros es la alfombra bajo sus pies. Como conclusión de este mensaje, caminar sobre las aguas como lo hizo Pedro requiere valentía para salir de nuestra zona de confort, salir de la barca. Las tormentas de la vida revelan la calidad de nuestra fe. El centro de la historia no es la debilidad de Pedro, sino la fidelidad y la soberanía de Jesús para calmar los vientos y sostenernos en la caída. La audacia de Pedro, Mateo 14, 28. Pedro no salta de la barca por impulso propio. Pedro pide una orden en esa noche oscura. Señor, si eres tú, manda que yo vaya a ti sobre las aguas. Pedro entiende que el poder no está en sus piernas, sino en la palabra de Jesús. Caminar en fe hoy significa salir de nuestra barca, salir de nuestra comodidad, de nuestra lógica humana, de nuestra seguridad económica, confiando únicamente en lo que Dios ha dicho y hará. Si Dios te llama a emprender, si Dios te llama a perdonar, si Dios te llama a cumplir una misión, un desafío, su palabra sostiene nuestro caminar. Amén. La enseñanza para nuestros tiempos de hoy. Vivimos en una era saturada de malas noticias, terremotos, naciones muy cercanas a nosotros, crisis económica, ansiedad. Mirar el viento moderno, mirar las corrientes de este mundo causa en el creyente un parálisis espiritual. Y eso ocurre actualmente hoy día en nuestras iglesias. Salir de la barca de la comodidad. Dios sigue llamando a la iglesia actual a tomar riesgos por el evangelio. El estar en esta hora de descanso en casa, de nuestra comodidad, es salir de la barca y traer un mensaje de esperanza para alguien necesitado. Saber pedir ayuda a tiempo. En una cultura que idolatra la autosuficiencia, el texto nos recuerda que reconocer nuestra impotencia y clamar a Dios es un acto de fe madura como cristiano. Termino con esto. Si hoy te estás hundiendo por haber mirado los problemas económicos, de salud, de familia, tu solución no es nadar más fuerte por tus propios medios. Como dice un viejo refrán, si alguien cae al río, no lo busques hacia abajo, búscalo hacia arriba. Somos testarudos, porfiados. Queremos tener siempre la razón en todo. Si te estás hundiendo, clama al dador de la vida en esta misma noche. La solución es el clamor corto y sincero como Pedro. Señor, sálvame, sálvame que perezco. Su mano sigue extendida. A través de esta palabra de fe, que el Dios de paz bendiga tu vida grandemente en el Señor. Dios te bendiga. Amén.

0: Un hermoso mensaje el Señor tenía para bendecir nuestras vidas en esta noche. La escritura en el libro de Isaías 41, 10 dice: no temas porque yo estoy contigo. No desmayes porque yo soy tu Dios, quien te esfuerzo, siempre te ayudaré y siempre te sustentaré con la diestra de mi justicia. Y el versículo 13 dice: porque yo, Jehová, soy tu Dios, quien te sostiene de tu mano derecha y te dice: no temas, yo te ayudo. Así como Pedro, ¿verdad? En ese momento de angustia, cuando comenzó, ¿verdad?, a hundirse, comenzó a pensar en su corazón que su vida ya no era más. Vino la mano de Dios y lo sostuvo. Así en esta hora también vamos a clamar a nuestro Dios, y sabemos que el oído de nuestro Señor está atento al clamor de sus hijos. Nuestra hermana Débora Aedo pide oración por su hermana de sangre y hermana en Cristo también, Gabriela Aedo. Ella se encuentra bastante delicada de salud y mañana tiene una hora en Valdivia. Así que vamos a estar orando por nuestra hermana para que el Señor la acompañe, ¿verdad? Que sabemos que el Señor a su hijo nunca lo deja solo, y muchas veces tenemos que pasar por momentos muy difíciles, pero después siempre hay una victoria gloriosa, porque somos hijos del Rey de Reyes y Señor de Señor. ¿Y quién va delante de nosotros? El poderoso gigante. Y como decía nuestra hermana Pamela también, en su reflexión, que no hay nada difícil para Dios. Vamos a orar también por nuestra hermana Lucy Cosio, Omar Valenzuela, María Vázquez, Mayra Inostrosa, por nuestra hermana Inés Vargas y familia, Juan Carlos Moraga, Moisés Riquelme, Marta Jara, Alec Inostrosa, Gloria Riquelme, Elena Rivas, Víctor Ibáñez, por nuestra pastora María Muñoz, por Juanita Arriagada, Sergio Famosa, Edith Vargas, por Rolando Pineda, María Hermosilla, por nuestro pastor José Segundo Soto, por nuestro hermano Luis David Rifo Piturra, y por nuestro hermano Boris Vázquez, y por Ana Rojas. Son las peticiones que están delante de la presencia del Señor, así que, hermano Abel, Dios le bendiga, diríjanos en oración.
1: Ahí donde está, vamos a orar con fe todos juntos, porque al igual que usted, yo también tengo necesidades. Amado Dios, Señor amado, reconocemos lo frágil, lo vulnerable que somos y la necesidad absoluta de depender de ti. Clamo por sanidad física y emocional de cada uno de mis hermanos y amigos, que al igual que Pedro pido ayuda porque ya nos hundimos. Señor, extiende tu mano y me tomo de ella en esta hora. Sana mi cuerpo, alivia el dolor físico, cura mis emociones, llévate el miedo y la angustia, fortalece mi fuerza, me siento débil o cansado, renueva mi fe para confiar plenamente en tu proceso. Señor, presento por fe todas estas peticiones de tus hijos, restauración total, pido por sanidad física, fortalece los órganos y sistemas debilitados, alivia el cansancio físico del día. Renueva, Señor, nuestras energías corporales cada mañana. Amado Dios, te pido por estabilidad económica. Provee, Señor, el sustento diario para nuestras familias. Señor, abre puertas de empleo y oportunidades. Multiplica nuestros recursos para cubrir nuestras deudas. Señor, trae paz emocional. Disipa la ansiedad por el mañana. Quita el miedo a la escasez. También te presento a mis hermanos en los hospitales y a aquellos tus hijos privados de libertad. Señor amado, no te olvides de ellos. Sello esta oración con fe, creyendo que tu provisión, tu sanidad y tu paz ya están obrando en mi vida y en la vida de mis hermanos. En el nombre de Jesús, nuestro Salvador. Amén.

Amén. Usted está sintonizando Radio FM Luz 88.3 y este es su programa cristiano, Prepárate, Cristo viene. Estamos llegando casi al término del programa del día de hoy. Le queremos contar, ¿verdad? Le queremos dar a conocer que la iglesia del Señor, la cual ganó por su sangre, se encuentra ubicada en Eduardo Zárate número 123, acá en la comuna de Los Lagos, y de inmediato le doy a conocer los horarios de los cultos. Los días martes y jueves, los cultos son a las 19:30 horas, y el día sábado tenemos un culto especial de bautismo a las 18 horas, y cordialmente invitado usted y familia a participar junto a nosotros este día sábado. Hay un culto especial de bautismo a las 18 horas. Y el domingo también tenemos un servicio de culto, culto donde alabamos al Señor, ¿verdad? Nos gozamos en la presencia de Él a las 18 horas de la tarde, a las 6 de la tarde, entonces invitado de una manera cordial a usted y familia, así si tiene algún vecino y desea usted darle a conocer el plan de salvación, a lo mejor usted con sus palabras sencillas. A lo mejor se siente que no está capacitado para hacerlo, pero lo puede invitar a la iglesia y él va a escuchar de una forma más detenida y más amplia el plan de salvación. Así que le invitamos para que juntos nos reunamos en la casa de oración y nos gocemos delante de la presencia de nuestro Dios. Y también queremos darle a conocer que este programa, Prepárate Cristo viene, de sus hermanos de la Iglesia del Señor, la cual ganó por su sangre, está saliendo al aire todos los días martes y los días miércoles de 20 a 21 horas en esta misma emisora, Radio FM Luz 88.3. Así que si usted quiere acompañarnos la próxima semana, estaremos reunidos nuevamente para podernos alentar, podernos dar una palabra, ¿verdad? De aliento que nos ayuda a seguir adelante y también, ¿por qué no? En estos tiempos difíciles donde muchas veces abundan las malas noticias, nosotros le traemos a usted las buenas nuevas de salvación. Así que agradecidos con Dios porque nos ha dado una vez más esta bella oportunidad de poder salir al aire y agradecerle a usted también por acompañarnos cada día martes y cada día miércoles. Así que si Dios nos da vida y nos da salud, nos vamos a volver a reencontrar la próxima semana. Que descansen. Buenas noches.

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He aquí, yo vengo pronto, y mi galardón conmigo, para recompensar a cada uno según sea su obra. 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
2: Cuando hablamos de memoria, debemos remontarnos a la historia de los lagos, la que a su vez tiene registros desde los años 1500, no muy lejano a la propia historia de la fundación de Valdivia en 1552. El capitán Juan Bautista Pastene subió por el río Valdivia en 1544, pero no logró el control del territorio. Fue en 1575 cuando ocurrió un gran terremoto, ahora conocido como el primer Riniguazo, y tras ello, el corregidor Mariño de Lobera se internó hacia el interior, documentando la existencia de Lame, Coyilelfu y Quinchilca. Ya en 1581, Ruiz de Gamboa fundó el fuerte en las cercanías del río Quinchilca, con lo cual aseguraba el tránsito por la denominada Ruta del Sol, pasando por Arique hacia Villarrica y hacia Arquilhue. Relevamos el fuerte de Quinchilca porque representa un patrimonio de los más antiguos del país y de la región de los ríos. Destacados vecinos de los lagos, como Erwin Haverbeck y Santiago Gaete, apoyaron, junto a soldados, al arqueólogo Maurice van de Male para hacer excavaciones en el lugar, donde quedaron al descubierto cimientos de piedra, una torre de vigía y un foso de defensa, los que nada tenían que ver con estructuras misionales posteriores, pero era evidentemente el histórico e importante fuerte Quinchilca. Los registros señalan que la que hoy se denomina Los Lagos tiene su origen en 1575, año del gran cataclismo, que, al igual que el de 1960, bloqueó las aguas del río provenientes del desagüe del lago Riñihue. Sin embargo, en esa oportunidad el agua se soltó abruptamente, dejando el desastre a su paso y que provocó la muerte de gran parte del pueblo originario en el Valle Coyilelfu, nombre que significa lugar de los colorados, denominación que recibían los huilliches originarios, de los cuales muchos sobrevivientes emigraron hacia el sur, llegando incluso a Chiloé. El origen de los lagos se entrelaza con otro hito que marcó con el nombre de Quinchilca. Se trata de la creación de la misión, establecida formalmente tras la salida de los jesuitas y el retorno franciscano en 1777, la que funcionó bajo un esquema de intercambio ritual que legitimaba la figura del rey y la autoridad de los caciques huilliche, donde lideraba el Lonquantillanca. Como podemos ver, el origen de la comuna de los lagos se inicia antes del 1600, y en 1891 se crea oficialmente con asiento en Quinchilca, recibiendo el mismo nombre, y luego denominado Nueva Coyilelfu. 3 años más tarde, en 1894, el nombre cambió a Calle Calle, y en 1930, a raíz de otra historia referida a la población que construyó el ferrocarril, tomó el nombre definitivo que existe hasta hoy, Los Lagos.
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3: Cuando hablamos de memoria, debemos remontarnos a la historia de los lagos, la que a su vez tiene registros desde los años 1500, no muy lejano a la propia historia de la fundación de Valdivia en 1552. El capitán Juan Bautista Pastene subió por el río Valdivia en 1544, pero no logró el control del territorio. Fue en 1575 cuando ocurrió un gran terremoto, ahora conocido como el primer Riñiguazo, y tras ello, el corregidor Mariño de Lobera se internó hacia el interior, documentando la existencia de Lame, Coyilelfu y Quinchilca. Ya en 1581, Ruiz de Gamboa fundó el fuerte en las cercanías del río Quinchilca, con lo cual aseguraba el tránsito por la denominada Ruta del Sol, pasando por Arique hacia Villarrica y hacia Arquilhue. Relevamos el fuerte de Quinchilca porque representa un patrimonio de los más antiguos del país y de la región de los ríos. Destacados vecinos de los lagos, como Erwin Haverbeck y Santiago Gaete, apoyaron, junto a soldados, al arqueólogo Maurice van de Male para hacer excavaciones en el lugar, donde quedaron al descubierto cimientos de piedra, una torre de vigía y un foso de defensa, los que nada tenían que ver con estructuras misionales posteriores, pero era evidentemente el histórico e importante fuerte Quinchilca. Los registros señalan que la que hoy se denomina Los Lagos tiene su origen en 1575, año del gran cataclismo, que, al igual que el de 1960, bloqueó las aguas del río provenientes del desagüe del lago Riñihue. Sin embargo, en esa oportunidad el agua se soltó abruptamente, dejando el desastre a su paso y que provocó la muerte de gran parte del pueblo originario en el Valle Coyilelfu, nombre que significa lugar de los colorados, denominación que recibían los huilliches originarios, de los cuales muchos sobrevivientes emigraron hacia el sur, llegando incluso a Chiloé. El origen de los lagos se entrelaza con otro hito que marcó con el nombre de Quinchilca. Se trata de la creación de la misión, establecida formalmente tras la salida de los jesuitas y el retorno franciscano en 1777, la que funcionó bajo un esquema de intercambio ritual que legitimaba la figura del rey y la autoridad de los caciques huilliche, donde lideraba el Lonquantillanca. Como podemos ver, el origen de la comuna de los lagos se inicia antes del 1600, y en 1891 se crea oficialmente con asiento en Quinchilca, recibiendo el mismo nombre, y luego denominado Nueva Coyilelfu. 3 años más tarde, en 1894, el nombre cambió a Calle Calle, y en 1930, a raíz de otra historia referida a la población que construyó el ferrocarril, tomó el nombre definitivo que existe hasta hoy, Los Lagos.
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Hola, hola, ¿qué tal? ¿Cómo están? Muy buenos días. Bienvenidas, bienvenidos a un nuevo día de programación acá en la Radio FM Luz, la Radio de Todos, en este día jueves, ¿verdad? Jueves 13 de agosto. Con 3 grados le damos la bienvenida a esta hora de la mañana. Una fría mañana, nuevamente un frío amanecer en la región de Los Ríos, donde, bueno, hoy día se espera algo así como entre nube y sol, ¿ya? Y mañana llegan las precipitaciones nuevamente a la región de Los Ríos. ¿El fin de semana cómo va a estar? Se supone que el domingo va a estar bueno. Se supone. Ahora que sea así, no tengo idea. No lo sé. Créanme, no lo sé. Pero hoy día debería estar entre nubes y sol. Nubes y sol, una máxima de 14 grados en nuestra hermosa y querida región de Los Ríos. ¿Ah? Informaciones, muchas cositas le vamos a estar contando, obviamente, a cada uno de ustedes en esta programación matinal de la radio, donde todo está centrado en este operativo de traslado de 191 reos desde Santiago a la cárcel de Talca, la más, dicen que la más moderna de Sudamérica. ¿Cómo? No, nos va a cambiar el país con este cambio. ¿Eh? De trasladar estos reos a Talca. No, olvídate, era un cambio, pero... ¿Cómo? Sí, un poquito de irónico también con el tema. ¿Eh? Sí, porque resulta que dentro de lo que están haciendo, están trasladando a 9 líderes criminales. ¿Eh? Y todos los canales están transmitiendo en vivo este mega operativo del traslado público de reos a Talca. Una operación que se llama Cancerbero, que encabezada por Gendarmería, donde pasan cosas. Por ejemplo, el alcalde de Talca no tenía idea. Dice, no fuimos notificados, si no tenía idea que se iban a ir a estos reos de Santiago para Talca. Entonces, ¿ah? Claro, se ven los vehículos de Gendarmería trasladando a estos reos, ¿eh? Camino a Talca, ¿verdad? Van por la ruta 5. Hay otro que lo. ¿Ah? También están transmitiendo desde otras ciudades como Cauquén. Oye, no, sí. ¿Ah? No, olvídate. ¿Cómo? Dices tú que va a cambiar el país con esto. Ah. Bueno, si tú lo dices, debe ser. Ya. Bueno, como siempre, les quiero invitar a que ustedes se sumen a esta programación matinal de la radio. Obviamente. Hasta eso de las, hoy día, un cuarto a la una, cuarto de la tarde, a las 11 de la mañana con 10 minutos, escúcheme bien lo que les voy a contar. 11 de la mañana con 10 minutos, 11 y 10, vamos a estar conversando, porque después de tanto que le decía que lo logré, vamos a estar conversando, entrevistando, como usted quiera, al Seremi de Energía. Y le vamos a preguntar básicamente por él. Eso es, exacto, el subsidio de electricidad. ¿Qué pasa con el subsidio de electricidad? ¿Cómo está funcionando? No funciona. ¿Por qué se le quitó a algunas personas? Porque hubo un cambio en el registro social de hogares. Qué raro esto. Bueno, así es la cosa, ¿ya? Así que súbese a esta programación con información y muchas otras cosas más, ¿eh? Saludos para nuestro amigo Richie. Richie, ¿cómo estás? Buenos días, amigo mío. ¿Eh? Que tengas una muy buena jornada, un buen jueves. ¿Eh? Saludos para nuestro amigo Richie. Meteo Richie, que ya nos envió la información. ¿Eh? Vamos a revisar la inmediata, ¿te parece? A ver, vamos a ver por acá. A ver, espérame, estoy revisando acá porque no había visto nada. Tu alegría, Macarena. Volumen, por favor.

A ver, vamos a leer, vamos acá a mirar la información de Trevor Richie. A ver, de los amigos, hoy. Dice acá las 3 grados a esta hora, con una sensación térmica de 3 grados. El viento, casi nada, prácticamente nada. 2 kilómetros a la hora, dice acá. Y que viene del noroeste. Viento del noroeste. Tenemos el barómetro está en 1014.5 hectopascales. Está en la mitilla. Llega a 1013, baja a 1013 y viene la lluvia. Tenemos un 52% de humedad a esta hora de la mañana también. A ver, no ha llovido en las últimas 24 horas, dice. La mínima de hoy a las 7.36 de la mañana con 0 grados. 0 grados. 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Aquí se corta energía a las 10.30 horas. Ah, de veras, tienes razón, por Richie. El corte de energía en el sector de Quinchilca, tienes razón. Lucha las altas y las bajas, a ver. Las altas y las bajas, ¿cómo están? Anda, la lecera. Hay una alta fría por el sur de nuestro país y que también agarra un poquito la región de los ríos, pero después viene una baja. Oye, 1.400 hectopascales. Oh, qué bajo. Bueno, vienen ahí las presiones bajas sobre el Pacífico y eso trae lluvia, obviamente. No es tanta, pero es lluvia. Y las presiones altas, heladas, están hacia el sur de nuestro país y todavía nos pegó un poquito acá a la región de los ríos. Y van pasando ya a Argentina para después seguir hacia el Atlántico. Gracias, Richie. Amigo, que tenga un buen día. Que tenga un buen día, amigo mío. Oye, con respecto a eso que me decía el Richie, a ver, no sé si tengo por acá la información. Solo se vive una vez. A ver. A ver, esto tendría que ser aquí. Solo se vive una vez. A ver, amigo mío, espérate, a ver. A ver. Aquí está. Dice acá, aviso de desconexión. Atención, vecinas y vecinos que tienen Socoepa. Aviso de conexión programada del alimentador Malihue, Futrón, Los Lagos, Panguipulli, Mafil, Paillaco, poblado El Yoyi, para hoy día jueves 13 de agosto, desde las 10 y media de la mañana hasta las 15 horas. Desde las 10 y media de la mañana hasta las 15 horas vamos a estar todos nuestros vecinos del sector rural, que obviamente están conectados a Socoepa, van a estar sin energía eléctrica. Los Lagos, Mafil, Panguipulli y Futrono. Chihuahua. Desde las 10.30 hasta las 15 horas. Ya. Nada que hacer. Le enviamos saludos a todos nuestros vecinos y vecinas del sector rural, que después no nos vamos a poder escuchar. Y yo que quería escuchar al Ceremi de energía. No importa, pero mañana podemos reiterar la entrevista para que ustedes la escuchen y sepan, obviamente, lo que les queríamos consultar a él sobre el subsidio del subsidio eléctrico. ¿Qué me dice acá, mi amigo? Noruego, hoy hasta el domingo, 60... ¡Oh, Dios mío! 60 litros deberían caer de aquí hasta el domingo. Ya. A ver, 4,7. Mañana lo que más... Mañana y el sábado son lo que más tienen, ¿eh? 60 milímetros, estoy seguro. ¿Eh? Son... Sí. Uf. A ver, Richie, deja ver. ¿Eh? Viernes, sábado... Oh, el sábado me cae más lluvia, ¿eh? 30 milímetros, allá. 30, 48... Cerca de 60 milímetros. Toda la razón, amigo. Toda razón, profesor. Ya, ¿nos vamos a la música? Toda la razón, mi estimado maestro. Gurú de la meteorología, mi amigo Richie. 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

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Ah, y ya están con los desayunos, ¿eh? Hasta las 11 de la mañana. 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Saludos para don Hugo. 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

Ya, vamos a revisar los titulares de la prensa aquí internacional, ¿eh? Claro que sí. Estaba mirando acá. Oye, pero qué le han dado, pero aquí le digo, una tremenda cobertura al traslado de Testorreos, ¿eh? Y el alcalde de Talca se sigue quejando, ¿eh? Juan Carlos Díaz. Nos fuimos notificados. A nosotros nadie nos avisó. ¿Eh? Y nos van a traer de todos lados estos malandrines. Hasta de Cauquenia. Mira, ¿eh? Sí, pues. Bueno, así es la cosa. A ver, el diario Mercurio dice lo siguiente. Atención. Con 9 líderes criminales y transmisión en vivo, detalle del megaoperativo del traslado público de Reos a Talca. Operación Cancerbero, es encabezada por Gendarmería. Cárcel más moderna y pionera de Sudamérica, La Laguna, el penal donde están siendo trasladados los reos, esto en Talca. Los cambios que propone la reforma constitucional de CAS y el despliegue para la casa de 4 votos en el Senado. ¿Qué más? Giles, Pamela Giles, lo conducirá el programa de streaming que alista el partido de la gente, grabado al interior del Congreso. Mira, ¿eh? Estados Unidos presiona a aliados latinoamericanos, les pide dejar la Corte Penal Internacional en el marco de la reunión de la Coalición de las Américas. Ya quiere hacer algo Trump. Dios mío, Trump. Dios mío. Ay, ay. Claro, el que no hace las cosas a la pinta de él, está en contra de él. Dios mío. Tribunal Supremo del Partido Socialista suspende militancia de Espinosa mientras se indaga denuncia. Otorgó 5 días al parlamentario para presentar los descargos. Ahora, ¿de qué lo están culpando al Fidel Espinosa? A ver. Si lo suspenden de manera unánime. Resolvieron suspender de manera unánime la militancia del senador Fidel Espinosa mientras se desarrolla la investigación en su contra por una denuncia de presunta violencia intrafamiliar, otorgándole además un plazo de 5 días para presentar sus descargos ante la instancia disciplinaria. Vamos a ver qué es lo que pasa con Fidel Espinosa. Trate que defender ahora. ¿Qué más? La Guerra Fría, escrita en hormigón. Hace 65 años comenzaba a construirse el Muro de Berlín. Terremoto en Colombia, cifra de muertos sube a 265 y heridos llegan a 3.494. Las labores de búsqueda continúan. Un pequeño chileno, ¿eh?, de tan solo 6 añitos, falleció en un colegio. Se había ido hace poco menos de 2 meses a Colombia buscando nueva oportunidad en su madre. Qué terrible. Tras años de fraudes y conflictos, la CUNAEB avanza en digitalizar pase estudiantil. Menos mal. Deberá convivir durante varios años con la tarjeta física. A ver cómo esto. Dice la Tarjeta Nacional Estudiantil, la TNE, que permite a cerca de 2 millones de alumnos acceder a tarifas rebajadas en transporte público, arrastra desde hace años una serie de dificultades, como la compra y venta ilegal de sellos de revalidación, el préstamo traspaso de tarjetas a terceros y la utilización, dice acá, de credenciales por personas que ya no mantienen la calidad de estudiantes. Ahí se suman los conflictos que usualmente se producen entre usuarios y conductores, principalmente cuando existen discrepancias sobre la vigencia del beneficio o el acceso al menor pago. Episodios que en algunos casos han escalado hasta agresiones. En ese escenario, la Junta Nacional de Auxilio Escolar y Becas JUNAEB prepara uno de los principales cambios del sistema desde la creación de la tarjeta: reemplazar gradualmente el plástico por una TNE digital. En 2025, el gobierno de entonces informó que buscaba digitalizarla y logró avanzar en la implementación de un piloto, pero sin licitar el servicio definitivo. Es decir, no se avanzó prácticamente en nada. La versión digital de la tarjeta operaría mediante dispositivos validadores en el transporte público. Sin embargo, esta tecnología solo existe en algunas ciudades del país. Sí, muy pronto llegará al día. Se supone que a fin de año va a llegar. ¿Ah? Usted va a tener que pagar la micro y con una tarjetita que va a tener que recargar y todo. Lluvias en el norte, fase más intensa del temporal, ya pasó y 3.000 personas permanecen aisladas. El MOB sortea su primer test en concesiones viales tras impasse por proyectos en el Biobío. Evaluaciones débiles y trabas para desvincular los nudos en el empleo público. A ver, ¿qué más? ¿Qué es esto? ¿Cómo saber cuándo un cliente podría dejar de pagar? Experto identifica qué señales hay que estar atento. Fiscalía desestima relevancia de la anulación a primera sanción de en la lista del caso Sarto. ¿Qué más tengo por acá? A ver. He vuelto a mi vida profesional y académica. Cordero responde a críticas del Frente Amplio por representar a Salmoneras. ¡Ojo! ¡Ay, ay, ay! ¿Y esto?
Dice acá, el exministro Luis Cordero respondió a las críticas que recibió de parte de figuras del Frente Amplio, desde el lado de su coalición, porque parece que fue el ministro de... claro. Tras conocerse que representa a Salmón Chile para defender la mega reforma ante el Tribunal Constitucional. El ex secretario de Estado fue cuestionado por ambas candidatas a la presidencia del Frente Amplio, Constanza Martínez y Gael Yomanz, además del senador Diego Ibáñez. Lo anterior, pese a que Cordero fue parte del gobierno de Gabriel Boric. Me extraña eso, ¿eh? El respecto al ex secretario de Estado enfatizó en una entrevista con el canal 24 Horas que solo puedo decir que es un hecho público y notorio de que yo, antes de ser ministro de Estado, soy profesor de Derecho Administrativo hace 27 años en la Facultad de Derecho de la Universidad de Chile. Mi especialidad es esa. Ejercía no solo mi función académica, la seguí ejerciendo como ministro y en mi día anterior a ser ministro fui abogado en la plaza. ¿Qué tal? Vamos a ver. Vamos a ver cómo lo ver la, ¿eh?, su coalición, esta defensa a Salmones. Nunca había visto eso en mi vida. Lionel Messi sorprende y vuelve a jugar tras la muerte de su padre. La ovación que se llevó, dice el Inter de Miami, cayó 3-2 ante el León de México en la League Cup. Qué raro esto, ¿eh? Dice acá que para la sorpresa del mundo, Lionel Messi volvió a jugar y regresó en el Inter de Miami tras la muerte de su padre. El argentino ingresó en el duelo ante el León de México y no pudo evitar la derrota 3-2 que terminó eliminando al conjunto estadounidense de la League Cup. Ya el hecho de que fuera al banco era inesperado, puesto que el trasandino ni siquiera había entrenado desde que regresó desde Argentina, en donde despidió a su padre fallecido. Recibió una verdadera ovación, dice acá, entró en el entretiempo. Su compañero Casemiro, el jugador argentino luego del duelo, es un ejemplo, dice, seguro que está pasando una etapa muy mala, pero tuvo un compromiso no solo con los jugadores, sino con el club, que fue increíble. Nunca había visto eso en mi vida. Lo único que tenemos es que darle las gracias por estar aquí. A ver, ¿qué más? Bueno, él también dijo que no sabía hasta cuándo iba a jugar. No sabía hasta cuándo iba a jugar en fútbol, después del fallecimiento de su padre. Vergüenza, dice acá, Gustavo Quintero sufre una paliza en Argentina, da incendiaria conferencia y ahora lo echarían, dice. El entrenador de Colo Colo, ¿eh?, jugó con su equipo Independiente y fue goleado por Atlético de Tucumán. Bueno, así es la cosa. ¿Qué más? Para ir terminando ya, dice, un ridículo lamentable, amistoso entre el Fulham y el Málaga, termina en escándalo. ¿Qué pasó? Dice, el técnico de los ingleses, Álvaro Arbeloa, fue expulsado. Sí, eso es amistoso, ¿eh? De la emotiva dedicatoria de Caputo, la denuncia de Camargo contra Platense, la frase que dejó el empate con Quimbo en Argentina. Movidas, dice, el mensaje de Igor Lichnowsky sobre regreso a la U, un ex Racing a la UC, y Matías Pérez volvería a Chile desde Italia. Wander no pudo convertirse en el nuevo líder y el colista Rangers se sigue hundiendo, como la tabla de la primera B, ¿eh? Era un infierno. Tremendas revelaciones de la antigua época de Mourinho en el Real Madrid y de su conflicto con Casillas. Los relatos son parte del documental de Special One. Las últimas noticias dicen en la portada. Papá de Coté López dice, lo que hace la José es un acto de amor, es heroico. No sé a qué se refiere, no tengo idea. Princesa Leonor de España deslumbra con las ondas surferas de su pelo. Está de vacaciones. Ya. Y Quiquiños en shock, era como el aire del secador de pelo, te llegaba a quemar la cara. Durante la noche del martes, en medio de una gran ventolera, el termómetro superó los 30 grados. Oye, sí, llegaron los 31 grados. Increíble, ¿eh? Ranking Mundial de Ingeniería Eléctrica de las universidades dice que la USM es la mejor universidad chilena. El ranking mundial de ingeniería eléctrica, por si acaso. El doble duelo de Cristina Toco, su hijo se va de Chile y ella busca nueva casa. Vendió el departamento donde creció su primogénito y será un lugar más pequeño. ¿Cómo cayó la banda que traficaba drogas entre Chile, Oceanía, Inglaterra, Países Bajos y Estados Unidos? Hay 5 chilenos, 3 colombianos y 2 mexicanos involucrados hasta el momento. Guido Vandalá y el Mono Sánchez se las mandaron en argentino. Heroico empate 1-1 de Coquimbo ante Platense en la Copa Libertadores. ¿Qué más tengo por acá? Dice, nieto de Valentín Trujillo, es cantante e influencer de medicina.
Pedro Amat es cirujano bariátrico, igual que su padre. ¿Qué tal? Ojos en la mira, test detecta si un empleado está en condiciones de trabajar. La tecnología fue desarrollada por dos ingenieras chilenas. Vivanco confesó que conocía a abogados de firma bielorrusa. Eduardo y Mario iban a mi casa. Extracto de la declaración de la ex ministra ante el OS7 de Carabineros. Titulares de la prensa escrita nacional para el día de hoy. A la vuelta, les saludo. Gracias a todos los que están acá en el WhatsApp. 9 de la mañana con 36 minutos.

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Bien, las 9 de la mañana con 55 minutos, 5 minutos nos separan ya de las 10 de la mañana. Le invito a que me acompañe a revisar lo más destacado a nivel regional en cuanto a informaciones. Y el diario Austral dice lo siguiente: estudio revela que uso de efectivo aún es alto en regiones. Puede ser, no estoy muy de acuerdo, pero bueno, debe ser. Vecinos de Liquiñe limpian su APR afectado por aluvión. Wow. También dice la principal fotografía del diario. Educadoras se capacitan también para enseñar ciencias. En un gran operativo detienen implicados en crimen y también en balacera. Consejo Regional destina 1.200 millones para ayudar a damnificados. Qué bien. Torreón venció a Hualqui por 2-0 y quedó segundo en la zona sur de la tercera B. Qué bien, qué bien. La tercera B, porque aquí el que gana todo esto sube a la tercera A. Claro. Y después de la tercera A, ¿qué lo quiere? La segunda división. Y después la primera B. Ah. 20 coros en los ríos cantan a sus compositores. En el interior, vamos al interior del diario. Dice acá, destacan investigadora que dictó conferencia para grupo La Ciencia Rosa. En otros temas, crecen pagos electrónicos, pero el efectivo es importante en regiones. Banco Central dio a conocer ayer en Valdivia los resultados del informe de sistemas de pago agosto 2026. Instituto Salesiano ganó las Olimpiadas Financieras también. ¿Qué más tengo por acá? A ver, vamos a seguir mirando. Ay, eso es impactante, la fotografía de la aluvión allá en Liquiña. Los vecinos realizan limpieza del sistema de la APR para restablecer el servicio a familias de Liquiña. Wow. Consejo de Río Bueno aprobó licitación para ampliar APR de Champulli. Ay, qué bueno eso. Muy bueno. También la senadora Gatica pide pronta solución a irregularidades que afectarían al Liceo Armando Robles Rivera de Valdivia. También detuvieron a dos implicados, como lo decía, en homicidio cometido en junio de este año en la capital regional. Destinan 1.665 millones para fortalecer la labor de carabineros en los ríos. Son para vehículos blindados, por si acaso. ¿Eh? Así es. Bueno, también van a distribuir estos 1.200 millones para ayudar a afectados por los temporales en 12 comunas. Ojalá que una parte importante de esto se vaya para Corrala. Allá lo pasaron muy mal. Hacer la entrega de los aportes para agricultores que sufrieron también pérdidas. Dos condenas por comercio ilegal de productos también del mar. Vamos a 8:30, a ver. Nuevo Club Deportivo completa trámite para personalidad jurídica. Deportes. ¿O deporte mayor? Parece, ¿eh? Que así es. Ya. A ver, vamos a 8:30 de comunicación de la región de Los Ríos. Detienen a dos personas por homicidio, como les decía, en Valdivia, tras operativo en dos regiones. Después les voy a estar contando eso. También 250 detenidos, digamos, en una semana en Los Ríos y más de una tonelada de carne incautada. Los Lagos portó con casi 600 kilos. Con respecto a esa nota, a esas carnes. Quédame. Ya. A ver, ¿qué más tengo por acá? Que tenga que ver con nuestra hermosa región de Los Ríos. ¿Escasez de pellet en el sur? La pregunta. ¿Qué sabemos hasta ahora sobre la disponibilidad de estos o de este combustible? 200 millones. Colegio Domus Mater de Valdivia enfrenta demanda por presunta discriminación a ex alumno. Nuevo retraso. El MOB aplaza en 3 meses cierre de licitación para doble vía en accesos a Valdivia. Nuevo retraso. El Ministerio de Obras Públicas aplaza en 3 meses el cierre de la licitación para doble vía en acceso a Valdivia. ¿Hasta cuándo, Ian? Más de 140 calles serán intervenidas en 3 comunas de la región de Los Ríos por conservación vial. ¿Cuáles son las comunas? A ver, Valdivia, Mafil y Corral. Y eso es lo más destacado en cuanto a informaciones de nuestra querida y hermosa región de Los Ríos. ¿Eh? Sí. A ver, ¿qué me dice por acá? Hoy quiero saludar, no he saludado, perdonen. Saludo para... ¿Cómo está? Yesenia, muy buenos días, un gusto saludarle. Saludo para nuestro amigo Juanito Morales. Saludo para Estercita. ¿Ah? Saludo para Connie también. Saludos para Eliana. Eliana, ¿cómo está? Un gusto saludarle, muy buenos días. Y para todos los que están en sintonía de la radio, un abrazo grande.
Ya me está revisando el pronóstico del tiempo. A

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2: Cuando hablamos de memoria, debemos remontarnos a la historia de Los Lagos, la que a su vez tiene registros desde los años 1500, no muy lejano a la propia historia de la fundación de Valdivia en 1552. El capitán Juan Bautista Pastene subió por el río Valdivia en 1544, pero no logró el control del territorio. Fue en 1575 cuando ocurrió un gran terremoto, ahora conocido como el primer Riñiguazo, y tras ello, el corregidor Mariño de Lobera se internó hacia el interior, documentando la existencia de Lame, Coyilelfu y Quinchilca. Ya en 1581, Ruiz de Gamboa fundó el fuerte en las cercanías del río Quinchilca, con lo cual aseguraba el tránsito por la denominada Ruta del Sol, pasando por Arique hacia Villarrica y hacia Arquilhue. Relevamos el fuerte de Quinchilca porque representa un patrimonio de los más antiguos del país y de la región de los ríos. Destacados vecinos de Los Lagos, como Erwin Haverbeck y Santiago Gaete, apoyaron, junto a soldados, al arqueólogo Maurice van de Male para hacer excavaciones en el lugar, donde quedaron al descubierto cimientos de piedra, una torre de vigía y un foso de defensa, los que nada tenían que ver con estructuras misionales posteriores, pero era evidentemente el histórico e importante fuerte Quinchilca. Los registros señalan que la que hoy se denomina Los Lagos tiene su origen en 1575, año del gran cataclismo, que, al igual que el de 1960, bloqueó las aguas del río provenientes del desagüe del lago Riñihue. Sin embargo, en esa oportunidad el agua se soltó abruptamente, dejando el desastre a su paso y que provocó la muerte de gran parte del pueblo originario en el Valle Coyilelfu, nombre que significa lugar de los colorados, denominación que recibían los huilliches originarios, de los cuales muchos sobrevivientes emigraron hacia el sur, llegando incluso a Chiloé. El origen de Los Lagos se entrelaza con otro hito que marcó con el nombre de Quinchilca. Se trata de la creación de la misión, establecida formalmente tras la salida de los jesuitas y el retorno franciscano en 1777, la que funcionó bajo un esquema de intercambio ritual que legitimaba la figura del rey y la autoridad de los caciques huilliche, donde lideraba el Lonquantillanca. Como podemos ver, el origen de la comuna de Los Lagos se inicia antes del 1600, y en 1891 se crea oficialmente con asiento en Quinchilca, recibiendo el mismo nombre, y luego denominado Nueva Coyilelfu. 3 años más tarde, en 1894, el nombre cambió a Calle Calle, y en 1930, a raíz de otra historia referida a la población que construyó el ferrocarril, tomó el nombre definitivo que existe hasta hoy, Los Lagos.
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Ya estamos de regreso. A las 10 de la mañana con 14 minutos, 10 y 14 minutos vamos a revisar el pronóstico del tiempo. Les voy a contar varias cositas, ¿vale? Si me equivoco, me equivoco, pero yo les voy a contar algunas cositas que tienen que ver, obviamente, con el pronóstico del tiempo. A ver, déjenme ver acá.

variando nublado y chubascos en la tarde del día sábado. Para el domingo, mínima 3, máxima 13 grados. 3 y 13 grados, precipitaciones en la madrugada del domingo, algunos chubascos, para después dar paso a nubosidad parcial y despejado. Nubosidad parcial y despejado para el día domingo, 3 y 13 grados. ¿Ya? Pero van a caer alguna gotita en la madrugada. Para el lunes, mínima 1 grado, máxima 14. 1 y 14 grados para el día lunes. Y dice acá, despejado. Despejado para el lunes. A ver, déjeme ver una cosita acá. Vamos a comparar aquí. Sí, lo vamos a comparar. Es que es esto otro muchacho. A esta hora tenemos 5 grados, ¿ah? ¿Eh? 5 grados en la región de Los Ríos. Las precipitaciones deberían llegar cerca de la medianoche. Ahora que lleguen antes, esa es otra cosa. ¿Ya? Y la próxima semana, el lunes y martes, no llueve, ¿eh? El miércoles hay una probabilidad de algunos chubascos. Ahora, les quiero contar algo. Mire, estaba mirando acá, y le agradezco a mi amigo Meteo Richie, como siempre, que me informa de toda esta situación. Y me decía, mira, Pato, de aquí al domingo debiesen caer más o menos 60 milímetros de agua. ¿Cómo 60 milímetros? Hoy día, cuando finalice el día, o vaya finalizando el día, o la tarde-noche, debiesen caer algunas gotitas de agua, se estima más o menos como 4,7 milímetros, ¿verdad? Ya 5 milímetros, ya. Mañana, viernes, se esperan 18 milímetros de agua. El sábado, 30 milímetros de agua. Es decir, de las 12 de noche, con un minuto, o de las 12 de noche, de mañana viernes para la madrugada del sábado, hasta que finalice el sábado, se verán 30 milímetros de agüita. Y para el día domingo, en la madrugada del día domingo, 4,6 milímetros. Sumamos todo eso, son cerca de 60 milímetros de agua. ¿Ya? Perfecto. Eso es lo que dicen nuestros amigos los noruegos. Que dicen que hasta el domingo pueden caer 60 milímetros. Ahora, nuestros amigos de acá también de Tomén, que también aquí hay una, digamos una, ¿cómo se lo explico para que ustedes me entiendan? Para no complicarlos tanto. Que no es un centro meteorológico, pero es un centro de medición, ¿ah? ¿Le parece? De lluvia y cosas así. Bueno, hay un 90% de probabilidad de precipitación ya para el día de hoy. Las lluvias matutinas se intensificarán y se convertirán en lluvias más constantes durante la noche. ¿Ya? Y la viento flojo y variable, dice un 90% de probabilidad de lluvia en la noche. Entonces va a llover. ¿Dónde podrían llegar las precipitaciones? Cerca de los 6 milímetros en la noche. ¿Ya? Y así va sumando. Gracias a mi amigo Terminator, ¿eh? Mi amigo Richie. Ya. Así que viene agüita, se viene la agüita. Se viene la agüita nuevamente a la región de Los Ríos. 5 grados a esta hora. A ver, voy a revisar los WhatsApp. Recordarles también que a las 11:10, 11:10, vamos a estar con el Seremi de Energía. Vamos a estar hablando con él, ¿ya? Con el Seremi de Energía de la región de Los Ríos, acerca de el subsidio eléctrico. Vamos a estar hablando con Juan Manuel Taladriz, ¿ya? Para que nos cuente un poco. ¿Les parece, no? Así no se pierdan esa conversación que voy a sostener con él. Porque alguna persona dice, oh, yo perdí el subsidio eléctrico. Quizás no irá al día usted. Recuerde que uno de los requisitos para obtener el subsidio eléctrico es ir al día. ¿Se acuerdan o no? Ya, ahí se la dejo. Mi periodista del centro, ¿cómo está? Muy buenos días, un gusto saludarle. No lo había saludado. ¿Cómo está? ¿Se levantó tarde? ¿Ah? ¿Se levantó tarde, no? Parece, ¿eh? Quedó amarradita de las sábanas. Buenos días, Patricio, ¿cómo está usted? Bendecido día, aquí con todos, como todos los días, en el huerto y en el jardín. Gabriela, que tenga un lindo día. Saludos para Gabriela. Gabriela, fue a hablar con el amigo de Fomento Productivo, ¿no? ¿Ah? ¿De Corfo? ¿Fue a hablar con con Felipe Mena? ¿Fue o no? Yo quería saber cómo le fue, pues. Y ahí voy a conversar con él, claro, por el tema. Sí, ¿y cómo le fue? ¿Le fue bien o no? Eso quiero saber, ¿sí o no? Nada más. Quiero saber si le fue bien o le fue mal. A ver, vamos a ver qué me saca. Sí, a ver. Se viene la respuesta, se viene. Bueno, ¿cómo? ¿Ah? No, estoy esperando la respuesta. ¿Por qué me miras con esa cara? Pero, quedó de llamarme. Ya la va a llamar, tranquila nomás. Plop. Y a Gabriela, un abrazo. Aquí dice acá. Estercita me dice, me interesó la noticia referente a las personas que

están aptas para trabajar. Sí, pues. Dice, bueno para grandes empresas, pero me salta una duda. Al exponer la vista a esa luz, ¿tendrá alguna consecuencia a largo plazo? Yo creo que no. La vista es muy delicada, pero con muchos órganos del cuerpo. No dice nada al respecto. Yo que me hago revisión una vez al año de mi vista por la diabetes que padezco, la persona que me toma el examen dice que los ojos es lo más delicado que tenemos los humanos. Y exponer la vista a esa lucecita, ¿no traerá algo escondido? No lo sé. No lo sé, Estercita. Me río. ¿Ah? Sí. Bueno, saludos para ahí, allá a las tierras cercanas a Panguipulli. A ver, ¿qué más tengo por acá? ¿Qué dice acá? Saludos para todos los vecinos en Felilco. Saludos para todos mis vecinos en Felilco. Un abrazo grande. ¿Ya? ¿Qué dice acá? Sí, pues sí, sabía. Sí, yo sabía, amiga mía. Yesenia, yo dije en la mañana, van a cortar la energía eléctrica a todos los clientes de Socoepa acá en Los Lagos, en Mafil y también en Payaco y en Panguipulli. Todo lo que es Mafil, Los Lagos, Panguipulli, Futrón y Payaco, que tienen el servicio de Socoepa, se van a quedar sin energía eléctrica desde las 10 y media de la mañana hasta las 15 horas. Desde las 10 y media hasta las 15 horas. Sí, está bien esa información. Está bien. Ay, ¿qué más tengo por acá? Saludos para Carlito, Carlito de Dito para arriba, buenos días. Saludos para Pedrito también, Pedrito. Dice mi periodista, no, levantada a las 7:20 levantada. Me encantan esos días con sol. Ya, le vamos a creer que se levantó temprano, ¿eh? Le vamos a creer, ¿eh? Le voy a creer. ¿Qué más tengo por acá? A ver. Saludos para Cristian también, Cristian. Un abrazo, amigo. Voy a escuchar ya tu audio, ¿eh? No te preocupes. Hola, Pedrito, ¿cómo estás? Más o menos nomás. Ya ando medio, más o menos. Ando más o menos nomás. Dice, hoy lo escucho desde tempranito de mi casa y más tarde de mi trabajo. Que tenga un lindo y bendecido día. Muchísimas gracias. Ah, igualmente para usted. Que tenga un lindo día, ¿eh? Muchas gracias. Muy amable. Muy, muy amable. Estoy viendo más o menos, ¿no? Si alguien tiene algún remedio bueno para el colon irritable, me lo puede dar, por favor. ¿Algún remedio natural? ¿Algún secreto de naturaleza para el colon irritable? Mirando, ando malito. ¿Qué dice por acá? Yo iba a terminar de estudiar para aspirar a auxiliar de aseo en el hospital porque me quedan... ¿eh? ¡Oh! ¡Chuata! ¡Chuta! ¿Qué quiere que le diga? La media respuesta. Qué mal ahí. Ya, estoy esperando entonces cualquier remedio natural, secreto de naturaleza, que alguien me pueda dar para el tema del colon irritable, el colon inflamado. ¿Ah? No, voy viendo, pero malito, mal. Vamos, que se puede, me sacan, relajarse, dejar la tensión nerviosa para su colon. Una agüita de boldo, ¿ya? ¿Agüita de boldo? Colon Plus es súper bueno. ¿En serio? ¿Eh? A ver... Ahí le voy a apuntar acá a mí. Dígame. Sí, porque lo sabría eso también. Pues. Tome una infusión de hojitas de apio, me dicen acá también. ¿Ya? Boldo con apio, ya. ¿Y dónde? ¿Dónde eso? Dígame dónde eso. Onda. Debe ser alguna hierba que me están. Colon Plus, me dicen acá. Como diría en otra parte, Colon Plus. Ah, ya, sí sé dónde. Son hierbas, ¿verdad? Sí, son hierbitas. Ya, muchas gracias, voy a ir. Gracias, muchas gracias, muy amable. Gracias. No estoy dando malito. ¿Cómo? Buenos días, ¿cómo está usted? ¿Qué me dice acá? A ese. Sangre de grado, ¿cómo eso? Sangre de grado al lado, ¿Sangre de grado es así? Cecilia, ¿así es? A ver qué me dice acá Cecilia. Es que lo entendí muy bien. ¿Qué dice acá? Así que lo mío es terminar de estudiar. Yo y mi rebeldía. Ay, no había que estar loca acá. Sí, nada más. Ahí no. Dieguito, sobrino, ¿cómo está? Tío Pato, que pasó el WhatsApp de radio, que no me responde. Hola, Diego, está malo.
Está malo. ¿Y dónde andaba usted que no sabía? ¿Ah? ¿Dónde andaba usted? Mire que no sé que está mal. No sé, ese WhatsApp murió. Sí, murió. Se echó a perder el chip y se murió. ¿Qué es acá? Mi hijo sufre de eso, así que ha tomado de todo. Sí, igual le ponen la sangre de grado. Son gotas, igual pie. ¡Ah! Sangre de grado. Ya, amiga. Espera. Estoy hablando acá con harta gente. A ver, le estoy preguntando acá a mi auditora NN. ¿Sabe o no? ¿Cuánto vale? ¿Qué dice acá? Su fantasma, DJ Fantasma. A este amigo, primero te voy a saludar. ¿Ya? Primero te voy a saludar. Un amigo acá. Primero te voy a saludar. Y ahora, espérame, déjame buscar. ¿Ah? Mira. Ya, déjame ver lo que me hizo. No, nada que ver. Mire, ya, eso es para ti. Y te voy a dar otro. Listo, chao. Jamás nunca. Ah, pero yo pasé por otra cosa. Yo fui por otra cosa. Nada que ver. ¿Eh? A la hora que estaba haciendo el programa, ¿cómo? ¿Cómo se te ocurre si el programa termina a las 6 de la tarde? Madre mía, la raza mala. ¡Salud para el Adrián! El Adrián. ¿Qué dice acá? Le puede... Ya. Vale. Muchas gracias por el dato, ¿ah? ¿Eh? ¿Ah? ¿Qué cosa? ¿A quién manda ahora a comprar? ¿Al Adrián? ¿Otra vez? Oh, pobrecito. Dios mío. Aquí me están dando todo remedio. Sí, se sigue, buenísimo. Sangre de grado. Son gotitas, se toman con agua. Es fantástico. Ah, ya, muchas gracias. Gracias, Tercita, mira. Sangre de grado. Está buena, ¿eh? Dice, ya quiero tomar agüita de orégano, me dicen acá, y dejar los condimentos. Ya. Chuta. Igual usted, ¿eh? Que tenga buen día. Voy a quejar hartas cosas de lado entonces, ¿eh? Sí. Ya. Oye, me gusta cuando la gente me habla de cosas naturales, ¿sí? ¿Eh? Sangre de grado. Vamos a ir por ella. Después les voy a contar cómo me fue, ¿ya? Muchas gracias a todas y a todos por estar ahí, ¿eh? Para no verte más. ¡Ya! Vamos, porque a la vuelta estoy con nuestros oficiadores y ya tengo la... 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Dice, saludo a suegra, mi suegra, Lala de Ciruelos. Saludo a mi suegra, así dice, saludos a la suegra, mi suegra, Lala de Ciruelos, de parte del Dieguito. Saludo para la Lala de Ciruelos, de parte del Diego. Cariño para ella. Se ríe, qué bacán hablar con usted por el WhatsApp. Muchas gracias. ¿Qué dice acá? Hola, amiga mía, ¿cómo están? Hola, Patito, del Palo Santo es bueno también para el colon. ¿Sí? Muchas gracias, amiga. Oye, yo sé que ella y su esposo saben de hierba. Puf, ¿para qué les digo? ¿Eh? Ellas saben mucho hierba. Ya, amiga, el Palo Santo. Palo Santo me va a ver a mí que soy un pecador y va a salir arrancando, eso sí. Es el único problema con el Palo Santo. Me ve a mí y arranca. Y la hoja de laurel, tengo laurel, de eso tengo. Muchas gracias, amiga. Saludo a su esposo, parte mía. Tibio, ya. Vamos a tomar tibio. Ok. La sangre de grado es una savia roja etnomedicinal obtenida de Crotón SPP. Dice. Se utiliza para tratar úlceras, gastrointestinales, cáncer. ¡Oh! Ya. Vamos a ir por la sangre de grado. Sí o sí, amiga. Sí o sí. Muchas gracias. Gracias, amiga. Gracias a usted. Gracias, amiga mía. Saludos para su marido. ¿Quién está acá? Tengo harto para el santo, le llevo. Ya, ok. Tráigame nomás, amiga. Tráigame. Aquí voy a estar en la radio esperando. Ya, muchas gracias. Voy a estar esperando el palo santo, me insisto. Me va a ver y va a salir arrancando, ¿ah? Deje de comer el chirriado con tanto condimento. No, no como, amiga. El date vuelta no te quemes con pura sal. Ah, ya, no, sí. Yo soy malo para los condimentos, lo digo al tiro. Créanme, es verdad.
Se va a cortar la luz, la energía eléctrica en el campo, ¿eh? El sector rural. Todo lo que tiene Socoepa se van a ir. Se va a cortar la luz ahora a las 10 y media, hasta las 3 de la tarde, ¿eh? No lo olviden. ¿Eh? ¿Qué dice acá? ¿Qué no creo? No, si yo soy malo para los condimentos, de verdad, créame. No soy muy bueno para los condimentos. De verdad, sí, créame. ¿Ya? Mira, me va a dar un mono que le está pegando un palo en la cabeza a otro. ¿Qué más? Patito dice... Igual es buena, Patito, póngale de todo natural, hierbita, no le hace mal. Te hinca. Mira, ¿eh? Oye, todos los días uno aprende algo nuevo, ¿eh? Muchísimas gracias, de verdad. Le agradezco a todas y a todos los que... Dice acá... No. A ver, ¿qué más dice acá? No le puedo, no se puede contestar porque este es un WhatsApp. Este es un WhatsApp, no es para videollamada, no es para llamar tampoco. Este es un WhatsApp de escribir nomás. ¿Ya? Ya, vamos a la música, ¿les parece? ¿Vamos a la música? ¿Qué cosa? No sé. Ya. Oye, muchas gracias, de verdad. Muchísimas gracias a todos y a todos los que me escribieron acá por todo estas hierbitas que me enviaron. Claro, porque acá una amiga me dice, Patito, póngale de todo natural. Las hierbitas no hacen mal. ¿Ya? Así que, ya sabe, todo lo que sea hierbita es bueno. Así que, con confianza, la hierba siempre va a ser buena. La hierba en general. Ya, pesado. Ya. ¿Qué tiene que ver vos mal? Ah, porque estamos hablando de hierba. Ahí está. Ya, vamos a la música. ¿Qué tiene que ver? Vos males, tiene que estar revolcando en la tumba tolesera. La hierba, hombre, hierba con agua, infusiones. Este es tonto realmente. Y después me dicen que soy yo, ¿eh? Claro, dicen que soy yo. Dios mío, señor. No hay respeto. Ya, dice acá la amiga, tiene un sabor mugre y amargoso, pero trágatelo, repito. Ah, el que me dice usted, el sangre de grado. Ya, ok. Dice de la buena. Ya, pues. No, que no se puede. Ya, vamos. Dice, hola, loco. Yo escribiendo al otro WhatsApp. Está mal, otro. Robertito Soto, ¿cómo estás, mi querido amigo? Buenos días. Trabajando en el carrito. Mira, Hola, hola. Dice, hola. Para el colon, manzanilla, hierbabuena. Y la sangre grado es excelente hasta para el cáncer. Tome yogur de pajarito. Hoy voy a conseguir. Gracias, Marcelita. Marcelita, quería que tenga un lindo día, ¿eh? Gracias a todos por su remedio. Me tengo que cuidar. Buenos días. Toma la María Juana de la Buena. Y yo sabía. Alguien tenía que salirme con la María Juana. Yo sabía. ¿Ah? Ay, señor. Ya ve. ¿Ah? No. Ya. Termina. Gracias. Yogur de trailer, me dice. Tengo yogur de pajarito. ¿Quiere? Sí, el yogur sí, amiga. Pero si son los pajaritos, no. Porque la otra vez tuve una mala experiencia con los pajaritos. Ah, sí. Tuve un problema con los pajaritos. Estuve consumiendo, de verdad, créeme. Sí, verdad. Pero con el Palo Santo estamos bien. Ya. Y se cortó la luz por acá. ¿Ves? Se cortó la luz en Paquipilla. Chuta. Gracias por los stickers. Dice, tómate un vaso, un ¿qué? Tómate un visito blanco. Debe ser un vinito blanco. Mira, quiero cuidarme y me dice que tome vino. Dios mío, señor. Ya, ¿vamos? Vamos a la música. Es mejor que el de pajarito, me dice, el yogur de trailer. Ya. Dios mío, está María Juana.

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Vi las 10 de la mañana con 44 minutos, claro que sí, como dice nuestra amiga, vamos a darla, vamos a hablar a nuestros auspiciadores que nos acompañan día a día también. Oiga, recuerda que a las 11 y 10 vamos a estar conversando con el Ceremi de Energía, sí, nada más y nada menos que con Juan Manuel Talabriz Eguiluz, preguntándole varias cositas, sobre todo de subsidio eléctrico, ¿eh? Hay varias dudas por ahí, gente dice, hoy me sacaron del subsidio eléctrico, ¿por qué? Porque resulta que el registro social de hogares me subió, qué raro. Qué raro, ¿eh? Voy a reclamar a Chile Tienda, dice alguno. Bueno, vamos a conversar con él. 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También le quiero recordar que nos acompaña a esta hora de la mañana. 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Está pasando algo acá. Sí. 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

0: Bueno, que arranca,
1: Ya, de regreso. Oye, nos vamos a ir con la música. Y nos vamos a ir con un tema musical de un artista de la región de Los Ríos. Sí, pues. Un artista que ha escrito canciones, ¿ah?, para varios artistas a nivel nacional. Muy conocido, por ejemplo, Jordan, le voy a nombrar. Voy a nombrar solamente a Jordan. ¿Ya? Y él también hace una, hace sus presentaciones no solamente en Valdivia, sino que también a nivel regional. ¿Cómo? No te entiendo. Ah, sí, un día podría venir acá a la Ah, exacto. Podría venir acá a Los Lagos también. ¿Mm? También tiene. ¿Cómo? Sí, también tiene. Exacto. Oye, tiene esto, un mariachi, ¿para qué les digo? Espectacular. Espectacular. ¿Cómo? No, no sé. Me dice, podría mostrarlo nosotros. Ay, señor. Mejor no digo nada. Mira, esta canción se llama Cruel. Escúchenle la letra, por favor. Hoy saludo para mi amigo Roberto Soto, que está trabajando en el carrito. Saludo para todas mis vecinas y vecinos que están en los food truck, los que están acá en la feria también, la feria gastronómica, para que los pasen a visitar. Sí, pues, tenemos que apoyar a nuestros emprendedores. Oye, Roberto, ¿está trabajando, verdad? ¿Está en el carro, no? ¿Alguien me puede decir si está en el carrito o no está en el carrito? ¿Ah? Por mientras, te quiero recordar que tenemos el gran bingo gran del Club de Taekwondo Chaipó Los Lagos. Sí, Club de Taekwondo Chaipó Los Lagos tiene el gran bingo gran este sábado 29 de agosto, contado de las 18 horas, en dependencia del Club de Rivela de Los Lagos. Los fondos van en directo beneficio de los niños, niñas y jóvenes del club que representan a la comuna en diferentes campeonatos dentro del país. ¿Ya? Primer premio 100 mil pesos, segundo premio 80 mil pesos, tercer premio 50 mil pesos en efectivo también. Tenemos canastas familiares, más 20 kilos de harina, canastas de frutas y verduras, sacos de papas, maya, cebolla, juego, losa, cobertores, dos plazas, juegos de almohadas, termitos de 1,9 litros, premios sorpresas, batidoras. Tenemos varias gift cards con diferentes premios, así que a apoyar al Club de Taekwondo Chaipó Los Lagos, este gran bingo gran, el sábado 29 de agosto. Cuando nos vayamos acercando la fecha, yo les voy a regalar tarjetitas para que vayan a este gran bingo gran y apoyen a las chiquillas, los chiquillos del Club Chaipó Los Lagos. ¡Ah, Robertito! ¿Estás solo hoy día, amigo mío? Saludos a los chicos que están ahí en el carrito de Roberto Soto, ¿eh? ¿Estás solo hoy día, amigo? ¿Te tienen solo, no? Así veo. Veo que te tienen solo. Era chiste. ¿Cómo está usted? Muy buenos días, no lo había saludado. Bernarda, ¿cómo está? Un gusto saludarle, ¿eh? Voy a leer de inmediato lo que usted me envió. De inmediato. Que tenga un lindo día también. Esto es Cruel. Escuchen la letra, por favor, ¿eh? Escuchen la letra.

Bien, las 10 de la mañana con 56 minutos. Vamos rapidito porque tenemos que la entrevista con el Ceremi de Energía. 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Se rienda cabaña a 18 kilómetros del lago, camino a Panguipulli, sector Las Lomas. Un lugar hermoso, precioso y muy tranquilito por lo demás. ¿Ya? Ya. ¿Qué más tenía yo por acá? Se vende una parcela, dice acá, una hectárea en Pancul, precio conversable, a 200 metros del camino asfaltado. Llamar al 964-294669. ¿Ya? Perfecto, me dice la cámara. Perfecto. ¿Qué más tengo por acá? A ver. Ah, voy a reiterar el WhatsApp. El WhatsApp que estamos jugando ahora. Porque recién me llamaron y me dijeron, oye, tío Pato. Dije, va, sobrino. ¿Sí? Uy, le hablo, no pasa nada. No, pues tengo otro WhatsApp. Si otro WhatsApp se echó a perder, murió, ya no existe. No, está sepultado. Ya es el más 569-8716-5968. Más 569-8716-5968. ¿Está bien? ¿O no? ¿Está bien? ¿Digo yo? ¿O no? ¿Sí? No, ves. Ya, pues, decide. Está bien. Ya, más 569-8716-5968. Ese numerito tienen que guardarlo y me pueden escribir. Ya. A ver, pero estoy buscando algo acá. Estoy buscando algo que lo quiero compartir, pero chúpate, no sé dónde lo tengo. No está mal. No es. Ya, ¿qué me dice? ¿Le gustó la canción Cruel? Le gustó, ¿ah? ¿Qué dice acá una amiga? A ver, estoy buscando acá. ¿Qué me dicen? La media canción, ¿eh? Para aquellas mujeres que no valoran lo que tienen hasta que lo pierden. Ah, y bueno, viceversa, igual, claro, igual, pues viceversa, igual, pues. No les digo yo. Sí, güey. Buen tema, ¿no? Buena canción. A ver, ¿qué dice por acá? Ah, sí, está bien el número. Jajá, jajá, ja, buenos días, tío Pato. En la Contru. En la Contru está trabajando, sobrino mío. Mira el Martín. Martincito, papá. Bien ahí, hijo. Muy bien, hijo. Saludos para Martincito. ¿Ah? En la Contru, dice. Bien, bien, Martín. Ya. Un abrazo grande. Vamos a la música porque a la vuelta voy a estar con el Ceremi de Energía. Muy bien.

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0: Viene lo prometido es deuda y las deudas se cumplen. Y como yo le he avisado desde ayer, que vamos a conversar y le vamos a dar la bienvenida al Seremi de Energía de la Región de Ríos, Juan Manuel Taladriz, con quien vamos a conversar de temas muy importantes y, por supuesto, muy agradecido de que también podamos conversar a esta hora de la mañana. Seremi, ¿cómo está? Muy buenos días, un gusto saludarle.
1: Gusto saludarlo para usted, Patricio, y para toda la gente que escucha la gran radio FM Luz. Así que un tremendo abrazo a toda la comuna de Los Lagos, a esa buena gente y a toda la familia de la radio.
0: Qué bueno, Seremi, conversar con usted porque estaba en una época en la cual la gente se ha hecho muchas preguntas y básicamente, como siempre, queríamos ir a la fuente y qué mejor que usted para hablar de lo que es el subsidio eléctrico, ¿verdad? Este subsidio eléctrico que tiene varias características, una de ellas que se iba, digamos de una u otra forma, se iba renovando en forma automática para los hogares que ya son beneficiarios. Cuéntenos un poco cómo, digamos, las estadísticas, cómo está la región de Los Ríos con respecto a este subsidio, porque también tenemos personas que nos han comentado que lo han perdido, pero por otras cosas, y que ya por lo menos ya le voy a contar yo a usted. Pero ¿cómo está la región de Los Ríos con el subsidio eléctrico?
1: El subsidio eléctrico fue beneficiado 58.040 beneficiarios de nuestra región. Estamos hablando de un total de que participó de 61.825 y se beneficiaron 58.040. ¿Y por qué puede haber pasado que alguna gente no haya sido beneficiada? Puede haber sido porque justo estaba con deuda al momento de postular, puede haber sido porque justo cambió de tramo en el registro social de hogares, etcétera. O sea, pueden ser distintas cosas, quizás hasta que errores de postulación, no lo sé, pero debemos estar contentos de que es un porcentaje bastante grande de la gente que postuló. Estamos hablando del 94% de gente que postuló que quedó con el beneficio.
0: Sí, yo también estaba viendo acá.
1: Y en la comuna de Los Lagos fueron beneficiados 2.790 personas.
0: Sí, exacto, un número importante dentro de la región, 2.790 vecinos nuestros que están con este beneficio. Ahora bien, usted apuntaba algo muy importante, Seremi. Usted dijo cuando se postuló quizá no estaba al día con el pago de la, digamos, de la cuenta eléctrica, porque ese es uno de los requisitos fundamentales para poder obtenerlo.
1: Claro, un requisito fundamental es tener por lo menos un convenio de pago, estar con la cuenta del día. Si eso no se había hecho y estaba justo si pasó el intermedio, ya estábamos sonados. Por eso es importante que siempre como gobierno lleguemos con esa información con tiempo y que la gente también entienda que esos trámites hay que hacerlo rápido para no perderse este beneficio que siempre ayuda al bolsillo de la gente.
0: Claro, y otra cosa que también tenemos que dejar bien en claro, Seremi, es que la gente que tiene el subsidio eléctrico, y esto que espero que lo entiendan muy bien, a medida que va pasando el tiempo, ¿verdad?, y según las fechas estipuladas para cada convocatoria, deben mantener el pago de electricidad al día, si no van a perder el beneficio.
1: Lamentablemente, si no tienen el beneficio, no tienen la cuenta del día, pierden el beneficio. Es parte de que sea admisible este convenio.
0: Ahora, Seremi, también hay un punto que es muy importante y también conversarlo, es que muchas personas, y me ha pasado acá en la radio, que me hablan a través del WhatsApp de nuestra emisora, es que me dicen, ¿sabe qué? Pasa lo siguiente. Yo estaba con tenía el beneficio del subsidio eléctrico, pero de un día para otro me cambió el registro social de hogares. Pero ¿cómo le dije yo a una vecina? Yo estaba dentro del 40% más vulnerable y ahora estoy en el 70%. Pero eso ya no tiene nada que ver con, digamos, en este caso, con la Seremía de Energía.
1: No, por eso el registro social de hogares lo ve el Ministerio de Desarrollo Social y efectivamente puede cambiar porque cambió una cosa en su casa, puede cambiar porque está yendo una persona que ya tiene un ingreso que antes no tenía, puede cambiar por muchas cosas y claro, y eso no depende de nosotros, pero claro, es lamentable que la gente piense que todavía está con el 40% y de repente mejoró su vida por algunas cosas que para algunos pueden ser pequeñas, pero son importantes, y cambia su registro de 40 a 70. Eso pasó mucho con la pensión garantizada universal, por ejemplo. Exacto. Muchas personas de tercera edad querían tenerlo, pero no podían tenerlo porque todavía recibían la pensión del marido fallecido, y etcétera. Entonces, a veces por pequeños montos de dinero cambia el registro social de hogares.
0: Ahora bien, por ejemplo, yo lo quiero ser súper sincero, Seremi, y agradezco nuevamente poder conversar con usted, es el hecho de que tenemos varias personas que nos hacen consulta a través del WhatsApp, y yo voy a tratar de una u otra forma tratar de transmitir

0: Dísela también a usted. Por ejemplo, mire, acá me dice una persona, dice, hola, consulta, ¿los adultos mayores es automático o no? Es automático, dice, por ejemplo, mi mamá nunca ha recibido el subsidio de luz, pero tiene que postular, ¿verdad? Porque hay tramos para postular, Seremi.
1: Claro, adultos mayores es automático, se habían postulado en los periodos anteriores. Si tienen el beneficio, era automáticamente iba de nuevo a este mismo cliente. También para todos los electrodependientes que estaban inscritos en el Servicio Nacional de Electrodependientes, también era automático. Pero no era automático para todos los adultos mayores, era automático para los adultos mayores que ya tenían el beneficio el año anterior.
0: Claro. Ahora también entiendo, por ejemplo, lo que me dice acá la auditora Seremi, me dice, un día pasamos a Chile Atiende y ya había pasado el plazo. Claro, si ya se cumplió el plazo para postular, ya no se puede hacer nada. Hay que esperar una nueva convocatoria.
1: Claro, es lamentable cuando pasa eso. Yo insisto, para nosotros como representantes del Estado de Chile, siempre nos gusta llegar a todas las personas con información y que las personas también pueden llegar a tiempo a pedir los beneficios. Si llegas tarde, tienes que salir pareja para todos, lamentablemente.
0: Claro,
1: Y es una pena.
0: claro que sí. Seremi,
1: También
0: dígame.
1: sigan siempre, les digo, las redes sociales de la Seremi Energía. Es importante porque nosotros subimos todas las noticias. Ese es como el canal más oficial que tenemos y que está accesible a toda la gente porque todo el mundo ya usa redes sociales. Y
0: Claro.
1: mandar mensajes. Siempre los mensajes que nosotros vamos a responder. Porque, insisto, cuando uno está metido en el tema público, tiene que responder a la ciudadanía las dudas que tenga.
0: Seremi, yo creo que le hago un llamado también a la ciudadanía, como usted dice, porque muchas personas en nuestra región son adultos mayores y muchos de ellos no cuentan, por ejemplo, con la clave única para poder postular a este subsidio. Creo que le hago un llamado también quizá a los familiares, a los hijos, hijas de esta persona para que los acompañen y puedan obtener esta clave única.
1: Es súper importante. Yo estuve también activando clave única yendo a algunas redes sociales dentro de toda la región y efectivamente mucha gente pensaba que tenía la clave única y no la tenía. Y es fundamental para postular tener la clave única. Y eso se ve en Chile Atiende. Y en Chile Atiende uno podía postular sin clave única, ahí la hacían todo el trámite por Chile Atiende. Pero mire, creo que es súper importante que, o sea, una clave única la usa para todo, no sea un papel de registro civil, clave única, y creo que es bueno que las familias de las personas mayores, de los adultos mayores, acompañen a su padre o a sus tíos, a sus abuelos, a sacar la clave única, porque siempre los beneficios del Estado van a estar en ese foco especial de las personas mayores, y ellos tienen que aprovechar los beneficios que les pueda dar el Estado. Entonces, por no tener sus cosas como la clave única anotada en un lugar seguro, que no se olvide, o que la tenga el hijo que pueda ser más responsable de esas cosas, que la tengan, que la activen. Es fundamental. Otra cosa que quiero contarte, Patricio,
0: Sí, claro.
1: es que con el proyecto de ley tenemos la cuenta, que fue aprobado en el Congreso hace un par de semanas atrás. Ya se va a ver el tema de que haya un subsidio ya para el próximo año 2027. Recordemos que este subsidio era hasta el 2026, pero ya se aprobó por un año más. Lo cual es muy buena noticia porque si vemos, por ejemplo, el alza de las tarifas con el subsidio, prácticamente se empataría y en algunos casos pasaría a ser más beneficioso incluso.
0: Claro, qué buena noticia la que da usted, ¿eh? Vamos a tener este subsidio durante el 2027. Ahora, lo que vamos a tener que esperar ahora son las fechas, me refiero a la fecha de postulación y cuándo se van a obtener también los resultados de esta.
1: Sí, pero es bueno que la gente sepa que los resultados oficiales de este último concurso se publicaron en el día 12 de agosto del 2026, o sea, el día de ayer,
0: Exacto.
1: ¿ya? Y mañana y ayer mismo se pueden empezar a iniciar los periodos de interposición de recursos de reposición. Hay gente que tiene problemas porque se cambió de casa, por ejemplo, y eso es del 12 de agosto hasta el 19 de agosto del 2026. Así que es importante que ustedes como comunicadores informen que el periodo de interposición de recursos de reposición partió el día de ayer y continúa hasta el día 19 de agosto del 2026.
0: Exacto, estoy viendo acá
1: También
0: dígame.
1: está, mire, también sería bueno que vea esto, Patricio. Modificación número de clientes hogares beneficiados a través de la plataforma simple desde el 12 del 8 al 2 de septiembre. Entonces, esto yo voy a decir también en comunicación que se envía a todas las radios para que ustedes tengan este calendario que ya se le está enviando en este momento a usted para que usted lo
0: Sí.
1: pueda comunicar a todos los oyentes de la comuna de Lanco.
0: Aquí los tengo, recién me lo acaba de enviar su periodista Tamara, que le agradezco obviamente la diferencia con nuestro medio, y vamos a estar dando a conocer estas, las acciones y las fechas límites para poder cumplir con esto.
1: Sí, pues es importante que la gente que tiene dudas del proceso se acerque, que no está conforme se acerque. O sea, aquí siempre la idea es ver si algo está mal hecho, que se haga bien.
0: Claro, exacto, tiene toda la razón. Ahora bien, como bien dice usted, y me dice acá también la auditora, me dice, ¿cuándo voy a poder postular otra vez? Tiene que esperar los canales, digamos, que entregan la información con respecto a esto del subsidio eléctrico, y lo pueden ver en subsidioeléctrico.cl también, y esperar, obviamente, esta nueva convocatoria para que puedan postular. Lo que sí ustedes acaban de escuchar, y lo que acaba de decir el Seremi, es que el próximo año continúa este beneficio del subsidio eléctrico. Quizá usted, a lo mejor, auditora, mi querido auditor, amigo, amiga, está atrasado con la cuenta de luz, bueno, tiene de aquí siempre a ponerse al día y pueda después postular al beneficio.
1: Y lo importante es que este beneficio de las postulaciones se estima que debería ser en el mes de noviembre. Así sí. Que atento, nosotros vamos a estar también, como le digo, por todas nuestras redes sociales avisando para que la gente también tenga acceso a este nuevo subsidio.
0: Exacto, y vamos a estar atentos ahí, Seremi, a quizás cuando ande por aquí cerquita de la comuna de Los Lagos nos pueda pasar a visitar también, pues.
1: Y un gusto, dar un abrazo a mi amigo Juan Carlos también, pues, de todas maneras.
0: Muchísimas
1: así
0: gracias.
1: Sería excelente.
0: Pero lo vamos a esperar acá, ese es un compromiso. Seremi, de verdad que le quiero agradecer el tiempo que se dio, porque ayer tengo entendido que andaba en Osorno también, por ahí en alguna. Sí. Obviamente rezando temas muy importantes que tienen que ver con la Seremi de Energía. Y también, como siempre uno dice, siempre es bueno el poder adquirir nuevos conocimientos. Y en eso andaba usted ayer.
1: Sí, estábamos junto con la delegada y junto con el Seremi de Transporte, también con representantes de los Mirgo Buceros, para ver cómo podemos fortalecer el tema de la energía a nivel global. Claro. Porque nosotros tenemos un cuello de botella con el sistema, con la subestación de transmisión eléctrica, que puede transmitir 200 kW, tiene que transmitir 500 idealmente, y eso ha estado paralizado durante muchos años. Y yo lo he hablado con la ministra también lo ha dicho, que quiere empujar ese proyecto para que sea rápido, porque si todas las cosas funcionan bien, podríamos estar en 2 años con esa subestación más forzuda, con más músculo. ¿Y eso qué significa en la práctica, Patricio? Nosotros con la generación que tenemos en los ríos no nos alcanza.
0: No.
1: ¿Ya? Con el desarrollo futuro tampoco nos alcanza. Para el 2035, por ejemplo, no se van a aceptar compras de autobuses de buses públicos, no se van a vender más que no sean eléctricos en el 2035. En el 2040 toda la flota tiene que ser eléctrica. Y ahí conversábamos eso, porque los mismos problemas de energía que tenemos nosotros en los ríos los tienen en la región de Los Lagos, en Puerto Montt. Uh-huh. Entonces, hay cosas que no van a poder ser si no se fortalece el sistema de transmisión para traer también energía del norte. Obviamente, nosotros tenemos que ir aportando también, tratando de aprobar más proyectos de energía y buscando inversionistas que inviertan acá en la región proyectos de energía. Pero también siempre ha sido complejo, entonces esperemos que todo pueda ser más fácil y rápido, pero de cualquier manera vamos a traer energía desde el norte, donde todas las energías renovables son más eficientes.
0: Claro que sí. Y además que la energía que usted nombra también va digamos de la mano con el futuro, también con la naturaleza, porque tenemos que obviamente ser un poquito más amigables con nuestro medio ambiente, y qué mejor que todos estos vehículos ya sean todos eléctricos y no tengamos que estar dependiendo de qué, el humo, qué, el petróleo. Además que nosotros estamos viviendo en una región que, usted sabe, estamos teniendo problemas de contaminación también.
1: Exactamente. Imagínense cómo ha cambiado las ciudades, la sostenibilidad de las ciudades. Recordemos que en el norte nunca llovía y las casas son distintas que las casas del sur. ¿Qué va a pasar ahora que ha llovido 40 milímetros? Es distinto, están sufriendo Coquimbo. Claro. Entonces, cuando tenemos que acostumbrarnos en el mundo de la toma de decisiones, de que hay que mirar quizás a 30 años, 20 años, ¿por qué no 50? Porque las cosas van cambiando. Hay que estar atento a no hacer cosas sobre la arena, a no hacer castillo en el aire, ¿me entiende? Hacer las cosas de buena manera, ¿me entiende?
0: Sí, le entiendo muy bien. Seremi, la verdad que le quiero agradecer estos minutos de conversación con Radio FM Luz de Los Lagos, y en cualquier momento retomamos nuevamente la conversación para seguir informando a nuestras vecinas y vecinos.
1: Muchas gracias por el espacio, un abrazo para ustedes y para toda la comunidad de la hermosa comuna de Arancón. Un tremendo abrazo, nos vemos. Chao.
0: Chao, que esté muy bien.
1: De los lagos.
0: No se preocupe, está todo bien.
1: Chao,
0: que esté muy bien, adiós. Ahí estaba el Seremi de Energía de la región de Los Ríos, conversando con nosotros, ¿verdad? Estamos hablando de Juan Manuel Taladrice y Luce, y que, bueno, nos aclaró varias cositas. Mucha gente que dice, oye, yo perdí el subsidio eléctrico, no, no, porque, bueno, Pato, es que se renueva automáticamente. Efectivamente se renueva automáticamente, pero para eso usted tiene que tener la cuenta al día. Tiene que ir al día. ¿Ya? ¿Se entiende, verdad? Si no, lo pierde. Ahora, como bien lo decía también el Seremi, es que de una u otra forma, las personas que se ven afectadas dicen, oye, pero Pato, ¿qué pasó? Me cambió a mí el registro social de hogar de 40 a 70%. Y por eso perdí también quizá el subsidio. No lo sé, pero bueno, ahí tienen que ir a verlo. ¿Ah? Claro, ya no tiene nada que ver con la Seremía de Energía. No. Claro, quiero ver. Primero ir al Departamento Social, hacer las consultas, o quizá a Chile Atiende para que dé una respuesta de por qué hubo este cambio. ¿Ah? Claro, que usted me va a decir, oye, pero yo no cambié ni la cama este último año, por decirlo de alguna forma. Con suerte me compré calcetines y me subieron del 40 al 70%. Pero alguna explicación debe haber. Alguna explicación debe haber. O más bien dicho, alguna explicación le tienen que dar a usted de por qué este cambio. ¿Sí, no? Ya. Para finalizar, lo único que les voy a decir para que más o menos entiendan. El subsidio eléctrico se postula o se renueva de forma semestral. El Seremi lo acaba de decir. Vamos a tener un año más, ¿verdad? El 2027 con este subsidio. La idea es que de aquí, mira, escúcheme bien lo que le voy a decir. De aquí a noviembre se ponga al día con la cuenta de la luz. Se ponga al día. Porque si se pone al día, va a poder postular en noviembre. En noviembre va a poder postular al subsidio eléctrico. Otra cosa, y este es un llamado para las hijas e hijos. Si su papá, su mamá son adultos mayores, ¿verdad? Haga un esfuerzo. Siéntese al lado de ella, siéntese al lado del papá, mamá, ¿sabes qué? Vamos a sacar la clave única. Invente una clave única. Anótela por ahí, déjela guardadita, porque le va a servir. La clave única sirve para muchos trámites en este país, en Chile. ¿Ya? Perfecto. ¿Sigamos? Ah, una cosa que se me olvida. Desde septiembre hasta diciembre de este año, en su boleta de la luz se ve reflejado el subsidio eléctrico. Ojo, que a veces se paga en una pura cuota, así, chum, de una. Y a veces se paga mensual. Estar atentos con eso, ¿eh? Sobre todo las personas que son beneficiarios del subsidio eléctrico. E insisto, por favor, apoye a su papá, a su mamá con el tema de la clave única. ¿Les parece? Ya. Vamos y volvemos.

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2: Cuando hablamos de memoria, debemos remontarnos a la historia de los lagos, la que a su vez tiene registros desde los años 1500, no muy lejano a la propia historia de la fundación de Valdivia en 1552. El capitán Juan Bautista Pastene subió por el río Valdivia en 1544, pero no logró el control del territorio. Fue en 1575 cuando ocurrió un gran terremoto, ahora conocido como el primer Riñiguazo, y tras ello, el corregidor Mariño de Lobera se internó hacia el interior, documentando la existencia de Lame, Coyilelfu y Quinchilca. Ya en 1581, Ruiz de Gamboa fundó el fuerte en las cercanías del río Quinchilca, con lo cual aseguraba el tránsito por la denominada Ruta del Sol, pasando por Arique hacia Villarrica y hacia Arquilhue. Relevamos el fuerte de Quinchilca porque representa un patrimonio de los más antiguos del país y de la región de los ríos. Destacados vecinos de los lagos, como Erwin Haverbeck y Santiago Gaete, apoyaron, junto a soldados, al arqueólogo Maurice van de Male para hacer excavaciones en el lugar, donde quedaron al descubierto cimientos de piedra, una torre de vigía y un foso de defensa, los que nada tenían que ver con estructuras misionales posteriores, pero era evidentemente el histórico e importante fuerte Quinchilca. Los registros señalan que la que hoy se denomina Los Lagos tiene su origen en 1575, año del gran cataclismo, que, al igual que el de 1960, bloqueó las aguas del río provenientes del desagüe del lago Riñihue. Sin embargo, en esa oportunidad el agua se soltó abruptamente, dejando el desastre a su paso y que provocó la muerte de gran parte del pueblo originario en el Valle Coyilelfu, nombre que significa lugar de los colorados, denominación que recibían los huilliches originarios, de los cuales muchos sobrevivientes emigraron hacia el sur, llegando incluso a Chiloé. El origen de los lagos se entrelaza con otro hito que marcó con el nombre de Quinchilca. Se trata de la creación de la misión, establecida formalmente tras la salida de los jesuitas y el retorno franciscano en 1777, la que funcionó bajo un esquema de intercambio ritual que legitimaba la figura del rey y la autoridad de los caciques huilliche, donde lideraba el Lonquantillanca. Como podemos ver, el origen de la comuna de los lagos se inicia antes del 1600, y en 1891 se crea oficialmente con asiento en Quinchilca, recibiendo el mismo nombre, y luego denominado Nueva Coyilelfu. 3 años más tarde, en 1894, el nombre cambió a Calle Calle, y en 1930, a raíz de otra historia referida a la población que construyó el ferrocarril, tomó el nombre definitivo que existe hasta hoy, Los Lagos.
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0: Ya a las 11, ya con 47 minutos, les quiero contar algo. Oye, me decían hoy día un día de recuerdo. ¿Hoy día recuerdo? ¿O estoy mal yo? ¿Ah? ¿De verdad? ¿Día recuerdo hoy? No me acordaba. Hoy día es jueves. Claro que hoy día es día de recuerdo. ¿Están seguras y seguros que hoy día vamos a tener recuerdos? ¿Le pregunto yo no? ¿O no? Oiga, a ver. Primero, se necesita arrendar una casa habitación acá en Los Lagos. Es para un matrimonio, ¿eh? Sin hijos. Se necesita arrendar una casa habitación en Los Lagos. Ah, para un matrimonio. Si alguien tiene algún datito, por favor. Se necesita arrendar una casa habitación para un matrimonio sin hijos. Acá en Los Lagos, ¿eh? Dos jóvenes. Si alguien tiene algún datito, me lo entrega por fuera a través del WhatsApp. O me llama por último. Es urgente. Urgente. Urgente. ¿Ya? 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Dos dormitorios, un baño, living comedor, cocina. 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Se arrienda esa cabaña a 18 kilómetros de Los Lagos. También se vende una parcela de una hectárea en Pancul. Precio conversable. Interesado, llamar al 964-294-669. ¿Bien? ¿Qué más tengo? 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A ver, mira, mi amiga, está bien. Ya hay escena, ahí dígame cuándo no va. Ya sabes, todo a apoyar. Mire, le quiero contar algo bien cortito. ¿Sabe usted que corría el año 1978? ¿Ya? A ver, primero voy a hacer algo. ¿Les puedo pedir un favor o no? Usted sabe que este es un WhatsApp nuevo que estamos ocupando. ¿Ya no? ¿Tienen algún sticker que me envíen? Algún sticker. Más 569-8716-5968. Anote el WhatsApp. Este es el WhatsApp que estamos ocupando ahora. El más 569-8716-5968. 5968. Recuerden que todos los que valen de aquí a mañana, el fin de semana, les voy a ver el número nuevo del WhatsApp nuevo de la radio. ¿Ya? Si vos tenés un WhatsApp nuevo que ahí lo estamos implementando. Regale por sticker por mientras que les cuento algo. ¿Vale? Si alguien me... Es para el WhatsApp nuevo, ¿ah? Por si acaso, es para el WhatsApp nuevo. Es para el WhatsApp nuevo. Me regalan un sticker. Hola, regalo dos colchones de dos plazas y uno de plaza y media. No son nuevos, pero están en buenas condiciones. Se regalan dos colchones de dos plazas y uno de plaza y media, debe ser. No son nuevos, pero están en perfecto estado, ¿eh? Así que si alguien lo necesita, ya. Le damos contacto a la amiga para que le pueda pasar los colchones. Están en buenas condiciones, ¿eh? Sí, obvio, obvio. ¡Oh, el sticker que me regalaba! ¡El sticker feo! ¡Madre mía! ¿Y eso qué le pasó a esa mujer? ¡Mira cómo quedó! Ya, por lo menos ya me llegó un sticker. Ya llegó un sticker. Un sticker, si quiero, un sticker. Para nuestro WhatsApp nuevo. Regale un sticker. O lo tienes que pedir después de las 12, yo creo. ¿Ah? Después le voy a preguntar a los que lleguen después de las 12. ¿Y dónde andaban? ¡Claro! ¿Qué dice acá? ¿Qué? ¿Qué necesita? ¿Amigo, necesito qué? Oro. Necesito oro. Alguien que tenga un aro guacho por ahí de oro que lo quiera vender. Así se acaba. Se necesita comprar un aro guacho de oro. Así se acaba. Ya, bu. Se necesita comprar un aro guacho de oro. Gracias por los stickers. Oye, me enviaron un sticker. Ya nomás. Y hoy nosotros que le vamos a hacer bailar ahora. ¿Sabe usted qué? Le voy a hablar de los reyes gitanos.
1: ¿Cómo?
0: ¿Los reyes gitanos? ¿Te conoces los reyes gitanos, no? Los Gypsy King. Muchos pensaban que esta agrupación era española. No. Los Gypsy King son franceses. Es una agrupación musical francesa, gitana. Y que se formó por allá el año 1978. Y sabe usted cuyos miembros, ¿ah? Son descendientes de gitanos españoles de origen catalán y que fueron exiliados en Francia durante la Guerra Civil Española. Bueno, aunque mantiene el catalán como la lengua propia familiar, canta en español combinado ¿verdad? Con dialectos franceses sureños, principalmente catalán, con expresiones tomadas del occidente de Provenza. La música de ellos es una música, digamos, de una mezcla de flamenco, de pop, de la rumba catalana, que es muy famosa. Y sabe usted que la venta de sus discos se estima en más de 60 millones de copias en todo el mundo. Actualmente, sus antiguos miembros han formado otras agrupaciones, siendo solamente cuatro las oficiales que pueden llevar el nombre registrado de Gypsy King. Claro. Ellos se juntaron por ahí en Montpellier, en Francia. Hay varios sitios web, por si acaso. Usted sabe esto. Estaban ahí todos juntitos, sobre todo los reyes con los bailardos, estas dos familias, que fueron los que crearon este grupo. Y después ya hay como que se separaron y formaron otro grupo y cuánta cosa. Bueno, vamos a recordar a los Gypsy King, a estos reyes gitanos, mientras a ver si alguien me regala un... ¿Cómo se llama? Un sticker. Regáleme un sticker para el WhatsApp nuevo. El fin de semana, los que me escriban, les voy a regalar el WhatsApp que vamos a tener la próxima semana, ¿ya? Dice, ¿este será el nuevo WhatsApp de la radio? No. Es por estos días nomás. No. Elimine el otro. Elimine el WhatsApp antiguo. Elimínenlo. El más 569-7841-8875. El WhatsApp antiguo, elimínenlo. No sé si ya murió. El chip se quemó, se echó a perder. ¿Qué va la avance escoa? ¿Ya? ¿Se entiende, no? Si ese WhatsApp, bórrenlo. Ya no va más. No va más. El fin de semana les voy a enviar el WhatsApp nuevo, ¿ya? El fin de semana. Solamente les pido que regálenme un sticker para este WhatsApp, ¿no? No tengo ningún sticker. Ya por mientras bailen un ratito ahí con los Gypsy King. Regálenme un sticker.

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0: Bien, vamos a revisar el horóscopo para el día de hoy. Y a prepararse. Muchas gracias a las 5 personas que me regalaron un sticker. 5 personas me regalaron un sticker. Yo pensé que iban a llegar más stickers, pero me llegaron 5. ¿No? Muchas gracias. ¿Ah? Igual les sigo... ¿Ah? Sí, uno por persona, si no tiene para que sea 10, ni 20, ni 30. Uno por persona. ¿Le parece? Ya, vamos con el horóscopo para el día de hoy. Vamos con Aries. Atención, Aries. Mucha atención. Aries, el amor. No entregue sus sentimientos a la primera. ¿Eh? Tenga algo más de cuidado. No es malo ser un poco desconfiado o desconfiada. En salud, no deje que el tiempo pase sin buscar ayuda profesional. En dinero, desequilibrios laborales, trate de mantenerse firme. Con la lila, número 13 para Aries. Continúo con Tauro. Tauro, el amor. No haga nada a escondidas. ¿Eh? No haga nada a escondidas de la otra persona. Tarde o temprano, puede ser sorprendido o sorprendida. En salud, el colon irritable es un problema muy desagradable, pero busque alternativas naturales que le ayuden a combatirlo. Y no es chiste. En dinero, no se complique tanto en el trabajo, colon marrón número 19 para Tauro. Continúo con Géminis. Géminis, el amor. Y a esa persona le conviene más de lo que usted cree. Esa persona saca lo mejor de usted, Géminis. Mira, ¿eh? En salud, evite los malos ratos, más que nada para evitar situaciones tensas. En dinero, no haga compras, ya que más adelante va a necesitar dinero para emergencias. Color celeste número 16 para Géminis. Cáncer, el amor. No todo es tan fácil como se cree, en especial en un matrimonio. Pero las cosas, si se hablan, pueden arreglarse. En salud, mucho cuidado con los problemas a la vista, en especial si pretende renovar su licencia de conducir. En dinero, nada del otro mundo, todo estará estable. Color violeta número 7 para Cáncer. Continúo con Leo. Leo, en el amor. Que sea la ley justa para todos. Usted y su pareja necesitan la misma libertad. En salud, debe calmar un poco sus motores. Calma, calma, calma. En dinero, para tomar decisiones importantes, debe esperar un poco. Actúe cuando vea que todo está tranquilo y que los riesgos son mínimos. Color azul número 5 para Leo. Virgo, el amor. Sea más imaginativa, más imaginativo, y todo va a resultar mejor de lo que espera. En salud, debe cuidarse mucho de los resfríos, ya que podrían atacarle con bastante fuerza. En dinero, usted sabe que merece un aumento, pero quizás todavía no sucede. Tenga paciencia y trate de seguir como hasta ahora. Con los calipso número 22 para Virgo. Libra, el amor. No debe dar todas las cosas por hecho cuando se trata de los sentimientos. Usted también debe jugársela. En salud, trate de tomarse unos días, aunque sea un par de días. En dinero, no adquiera deudas por ahora. Espera que el mercado se estabilice más. Color negro número 29 para Libra. Escorpión, el amor. El mundo continuará girando, por lo tanto, sacudas el polvo, comienza a buscar nuevamente el camino a la felicidad. No se echa a morir. En salud, queme las calorías realizando deportes. Además, será un complemento para eliminar el estrés. En dinero, tenga cuidado con lo financiero, con los blancos número 33 para Escorpión. Continuamos con Sagitario. Sagitario, amor. Pedir perdón es lo que a usted le falta. Debe reconocer sus errores. En salud, está entrando en un estado anímico del cual no podrá recuperarse si sigue así. Cuidado. En dinero, no es recomendable hacer negocios por el momento, en especial si es en sociedad. Color amarillo número 28 para Sagitario. Capricornio, el amor. Se le recomienda que piense en lo bueno de la vida. La comprensión es parte del cariño. No dude tanto y diga sí a ese nuevo romance, Capricornio. En salud, complicaciones a la garganta. En dinero, espere un momento más propicio para hacer inversiones. En eso no debe apresurarse. Con los plomos número 1 para Capricornio. Acuario, en amor. Buen día para recibir gratas sorpresas. En salud, debe tomar algunas vitaminas que le ayuden a revitalizar sus energías. Así se va a sentir mejor y más joven y activo o activa. En dinero, está pasando por una crisis en sus finanzas. No se desordene más. Color naranjo número 2 para Acuario. Y Piscis. En el amor, la amabilidad y la gentileza ayudan mucho en el amor y no son síntomas de debilidad. En salud, no use las enfermedades como excusa para mantener la atención en usted. Deberá animarse de una buena vez. En dinero, lo laboral estará estable. Con el púrpura número 10 para Piscis. Y ahí estuvo el horóscopo para el día de hoy. No sé si le gustó. No sabría decir, ¿eh? No sé. ¿Todo bueno? Todo bueno, me dicen acá. Ah, juraría, ¿qué juraría usted? Hoy de aquel día tenemos recuerdos.
1: Que tienes algo nuevo que contarme.
0: Vamos a hacer un ping-pong hoy día de recuerdos, atención, ¿eh?
1: Empieza ya, mujer, no tengas miedo.
0: No tengas miedo.
1: Quizá para mañana sea tarde.
0: Quizá mañana será tarde.
1: Quizá para mañana sea tarde.
0: Excelente, amigo Cristian, ¿eh? Este es el que estaba ocupando. Así es, amigo mío, exacto.
1: ¿En qué lugar se enamoró?
0: Este es el que estaba ocupando ahora, este WhatsApp, ¿eh?
1: ¿De dónde es?
0: ¿De dónde es? No tengo idea.
1: ¿A qué dedica el tiempo libre?
0: A no hacer nada.
1: Pregúntale.
0: ¿Qué cosa?
1: Porque ha robado un trozo de mi vida.
0: ¿Para qué?
1: Es un ladrón.
0: ¿Por qué ladrón? ¿Por qué ladrón? A ver.
1: Que me ha robado todo.
0: Ay, papito, ¿eh? Saludos, dice. Oye, gracias por el. Oh, el sticker que me enviaron. Mira, ahí arrancándose por la puerta para allá. Mira. Anita querida, ¿cómo estás? Un gusto saludarte. Buenos días. Sonríe. Hoy día no es miércoles, papamita. Hoy día es jueves. Anita. Anita. Anita, hoy día es jueves, no miércoles. Mira.

Ay, el veneno de su amor, Dios mío, señor, esa copa rota. Ay, Dios mío, señora. ¿Qué dice acá? Qué bella canción, amiguito. Ay, solo espera, mi querida Juanita Ortega, y que está en sintonía de la radio. ¿Qué dice acá? Hola, amigo, me equivoqué. Lo hice rápido, por eso. La Anita, por eso me dijo feliz, feliz miércoles. Dije, jueves, amiga. Así con la música del recuerdo, ¿eh?

saludo a todos los pecadores que están en la sintonía de la radio. Ya, no, no. Broma, nació una bromita. Aquí partimos por el radio controlador. ¿Eh? Nuestro radio control de acá. No es chiste, ¿eh? Fantasmita, querido. Dice acá que según la astrología, ¿usted sabe cuáles son los signos zodiacos más asociados con la mentira? ¿Ah? ¿O con la modificación de la verdad? ¿Usted sabe cuáles son los tres signos, ¿ah?, de la astrología que son los más mentirosos? ¿Sabe o no? ¿Quiere que le diga yo, no?

sabe, ¿no?, cuál es el signo del zodiaco el más mentiroso. ¿Se acuerda que ayer le hablé del más carretero? Ah, el más bueno para la fiesta, que voy a estar toda una semana carreteando. ¿Se acuerda que era Sagitario? Bueno, ¿quieren saber cuál es? Bueno, uno, son tres los signos de el horóscopo que son los más mentirosos.

0: Acá me dicen, a ver, Capricornio, el más mentiroso. No, Claudito Vázquez, no es el más mentiroso Capricornio. Acá me dice, por favor, no digas Piscis, pecador. Mentiroso, además, Dios mío. Les voy a contar cuál es el signo más, los signos más mentirosos. Según la astrología, los signos de zodiaco más asociados con la mentira o la modificación de la verdad son Géminis, Escorpión. Y el último, ¿saben cuál es? Piscis. Cada uno usa el engaño de una forma distinta, ya sea por adaptabilidad, fantasía o estrategia personal. Mentirosos. Y acá me dice, no vaya a decir Géminis. Lo dije. ¿Ven? Lo dije. Mentiroso. No es un invento mío, esto acá salió, yo solamente lo leo, ¿eh? Por si acaso, parece que yo fui él. No, aquí los Piscis que se sintieron ahí. ¡Ah, oh, yo! Ahí le acabo de enviar qué es lo que, ¿eh? Esa locura de ti. ¡Ah! Esta canción es para los Piscis, para los Géminis y también para los Escorpión. Escuchen nomás, cabritos.
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0: mentirosos.
1: Mentiroso.
0: Ya, ahí nomás, ahí nomás, ya. Se va a quitar, se va a quitar. Vamos a buscar el otro lado, ¿eh? Lo contrario, ¿le parece, no? Sí, vamos a buscar todo lo contrario. Ay, dale volumen, hombre.

Moriré por ti, Rosa, claro que sí. A ver, dice. A la fila. ¿Qué dice acá? Hola, amigo Mato, ¿qué culpa tengo yo de los mentirosos? Yo soy diferente a los demás. Mi querido amigo, sin nombre, papito. ¿Cómo se ríe? Está bien, te creo. Tú eres otra, eres distinto. Y acá me dice una amiga, yo soy Piscis. Tú también eres... claro, yo a ti te creo. No, tú eres... Ya no es mentirosa. Bueno, ahora les voy a contar algo. ¿Ustedes saben cuál es el signo más fiel? ¿Sabe o usted se imagina, pensará? Porque no es uno, son tres. Los signos más fieles. Claro, porque sí, todavía los signos fieles. Sí, ¿verdad? ¿Usted sabe cuál es el signo más fiel según el horóscopo? Otra del gato. Según la astrología, ¿usted sabe cuál es el signo más fiel? Ya, pues, a ver, defiéndanse. ¿Cuál dice usted que es el signo más fiel? Yo acá lo tengo, ¿eh? Hola, quiero escuchar a Rocío Jurado. Yo también. Ya se pasó acá un amigo de Piscis. Piscis son los más mentirosos, papito. Acá otro amigo dice Leo. No, Leo. Leo. No, los Leos son mandoneados. Se me salió.

0: Ya, está malo. De que aquí lo leo. Acá dice una amiga, Libra. Les voy a contar de inmediato cuáles son los signos más fieles. Ah, pero tú estás buscando, te pillé, Bernarda. Te pillé, Bernarda. Te pillé. Te pillé, te pillé. Sí, la pillé. Dice, los más fieles, obvio, Sagitario. Sagitario. Son buenos para el mambo, van a ser buenos para ser fieles. Nunca. Saca esa canción, ya me dije. Bueno, como les decía, vamos a hablar de los más fieles.
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0: Dije el más fiel, no el sinvergüenza, hombre. Oye, oye, oye, ya. Dios mío, sin ahí. No hay caso. ¡Ya, por! Bueno, les quiero decir que según el zodiaco. Oye. Ándate para afuera, ándate afuera. Ándate afuera.
2: Mi muñeca me habló.
3: A mí me gusta el tango.
0: Oye.
4: Yo prefiero el tango.
0: Oye. Ey.
3: La mejor frase es tanganani.
0: Puedes colocar otra cosa, no sé. ¿Ah? Hoy día es día de recuerdos.
3: Tanganani, canica,
0: canica, canica, me dicen. Ya. Bueno, como le decía. Ah, vamos a seguir. ¿Qué me dice acá, una amiga? Me duele la guata tanto reírme. Estoy en el ojo del. ¡Oh, estoy ojo al charquín! Está ojo al charquín. Te creo. Dice, ya nada buena pa'l mambo. Sube relajada de casa, patito. A ver, vamos a conversar con esta amiga. Acá vamos a hablar con una Sagitario. Después le voy a contar quién es. ¿Ah? ¿Quién es el signo más fiel? Amiga mía. Ya. Dígame, amiga mía, usted que es Sagitario, dice que ahora que no es buena para el mambo, ¿ah? Súper relajada, de casa. Yo ayer dije que el signo más bueno para tonterits es Sagitario. La más buena para el claro, pues. ¿Ah? Ya lo escucho ahí, entonces. Dígame, yo le voy a hacer una pregunta. Mire, deje el WhatsApp ahí, le voy a hacer una pregunta. Le voy a... Dice, pero no me siento identificada. Perfecto, y lo entiendo. Ahora sí estoy buena para el mate. Pero mi querida amiga, yo te quiero hacer una pregunta con harto respeto. ¿De cuántos veranos atrás estamos hablando? ¿Ah? Que se le pasó lo buena para el mambo. Hace dos veranos atrás nomás. Ya, pues, en serio. Dígame la verdad. ¿Cuántos veranos fueron puro mambo? Desde que me casé. Ah, pero eso es otra cosa, amiga mía. Ahí cometiste un error, pues claro. Ay, ese error fue tuyo. Po. Claro, después que me casé nunca más salí. ¡Ja! Oye, qué valeteado tu marido. Nunca he salido, patito. Pero dile a tu marido que te invite a salir, pues. Dígale, oiga, mi rey. Sí, te voy a salir. Sí, mi amor, dime. Te invito a salir este fin de semana. ¿En serio? Te voy a invitar a salir para que hagamos recuerdos. No tanto recuerdos, quizás bailemos lo que está de moda ahora. Que es el chamamé. Ay, agarra ahí el. ¿Eh? Agarra a tu marido. ¡Eso! Y si no sabes bailar chamamé, invéntalo por último.
5: Y nuevamente.
0: Sí, güey. Pues, digo yo, ¿eh?
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0: ¿Se imaginan a este locutor de radio bailando chamamé? Imagínenselo nomás, y no es chiste. Tengo mi profesora y mi profesor de chamamé. Tengo que enviar un saludo a mis queridos profesores de chamamé, a mi querido Rubén, de la Florcita. Profesores de chamamé.

¿Podemos volver a lo que nos convoca, por favor? ¡Oh! Ahí déjate la embarrada, ¿eh? Acá mi amiga me dice, nunca he salido, patito. No me gusta, pero disfruto cuando hacen eventos en mi trabajo y como la gente baila. Bien nomás, pues, amiga. Te envío un gran abrazo, ¿eh? Saludos a tu esposo.

0: Un saludo para todos, su amor es secreto.
1: ¡Oh! Nosotros.
0: Ya nos van a retar ya. Linda canción, ¿eh? Usted sabe, es un extracto de canción. Tocamos extracto de canción hasta ahora. Usted lo saben bien. ¿Sí o no? Lo saben bien, sí, lo saben bien. A ver, ¿qué dice por acá? Tengo que leer. Dice por acá un amigo. ¿Dónde está mi amigo? Acá dice: obvio que Virgo. Virgo. Obvio que Virgo es el más fiel. Yeah. Que tenga una buena tarde usted, ¿eh? No lo voy a echar al agua, amigo mío, ¿eh? No, ¿para qué? Po. Los más fieles somos los Virgo, confirmado y firmado. Sobre todo las mujeres Virgo. Ya, ya, ya, ya. Sí, claro. Aunque no te vuelva. ¿Qué dice por acá una amiga? Pato, el signo más fiel es Piscis. Este dice que, ¿eh? Que raya. Dios mío. ¿Ah? ¿Cómo dice? No entendí, dice que raya un cualquier hija. ¿Qué dice acá? Los Virgos son muy fieles. Pato, no voy a hacer el nombre, no voy a hacer el nombre de ella, ¿cómo te ocurre? ¿Ah? No puedo decir el nombre de ella, no. Está loca nomás. No sé, la persona que está acompañando a Roberto Soto dice que está loca. Roberto dijo, ¿ah? Roberto dijo. Madre mía, Roberto, pecador. Esta es la canción de Roberto. El pecador. Robertito.

Sí, son muy fieles. Oye, los Virgos me dicen acá. ¿Qué es acá? Hoja. Déjalo que ya me voy a ir de tarro. ¡Oh! Espérate, me están llamando por teléfono. Me están llamando por teléfono, espérame. ¿Quién será? Dice acá, dice, ve, otra más que fiel, una Piscis. Ya, amigo mío, ya. Los Piscis fiel. ¿Qué dice? Dice ella, ah, mi amiga, ah, allá dice que es fiel. No sé. Lo voy a preguntar a Isabel. Isabel. ¿Cómo? Oye, ¿qué pasó con el lápiz aquí? Mira, ¿qué pasó con el lápiz? Se le acabó la tinta. ¿Qué pasó? Se le acabó la tinta al lápiz, mira. Chiste interno, ya. Ya, les voy a contar quiénes son los... ¿Cómo se llama? Los que son los más fieles. ¿Y por qué esa canción? Bueno, dice acá lo siguiente. ¿Eres gavilán o paloma? Gavilán, pues papi. Gavilán, pues papito, ¿cómo haces paloma? Dios mío. Según la astrología, atención. Según la astrología, Tauro encabeza el podio como el signo más fiel del zodiaco. Seguido muy de cerca de Capricornio y Cáncer. No, dije yo. Estos signos de tierra y agua priorizan la estabilidad, el compromiso a largo plazo y la seguridad emocional por encima de la aventura. En el podio de la fidelidad están los siguientes. Atención, ya pues, tranquilo pues, déjenme leer pues. Ay, ay, ay, amiga.

Madre mía. Ya, les voy a leer sobre el podio de la fidelidad. En el podio de la fidelidad, como decía, está Tauro. ¿Por qué Tauro? Porque Tauro odia los cambios abruptos. Prefiere construir una vida estable y segura en pareja. La traición no va con su naturaleza paciente y calmada. ¿Ya? En el segundo lugar están los Capricornios. Los Capricornios. Es muy responsable y serio con sus vínculos. Ve la infidelidad como una pérdida de tiempo y de energía que arruina sus metas a futuro. Sí, verdad, sí, completamente. Cáncer está en el tercer lugar. Cáncer. Muy sensible y hogareña o hogareño. Busca una unión profunda del corazón. Da toda su lealtad y protección a su familia y a su pareja. También es verdad, ¿eh? Y en el cuarto lugar, Virgo. Virgo. Virgo en el cuarto lugar destaca por su gran sentido del deber y la honestidad. Detesta los secretos y cuida los detalles del vínculo cotidiano. ¿Qué le parece? Claro. ¿Ve? Ya saben, Tauro, Capricornio, no les dije recién, Cáncer y Virgo. Los demás, a la fila nomás. Claro, pues. Alguien se picó por ahí, parece. ¿Ah? Sí, pues. Y no se olviden, no se olviden que según la astrología, la astrología, los signos más infieles, el más infiel lejos es Géminis. Géminis lidera la mayoría de los rankings como el signo más infiel del zodiaco. ¿Y quién lo sigue? Ahí vienen. Los buenos para la fiesta, pues los Sagitarios. Los Sagitarios. Y después vienen los Aries. Estos signos comparten una naturaleza inquieta que busca estímulos constantes, libertad o aventura fuera de la rutina. Totalmente. Tengo la suerte de conocer a varios de esos signos. Oh, está muy bien. Géminis lidera la lista debido a su necesidad mental de cambio, variedad y novedad permanente. Si se aburre de la monotonía, busca estímulo intelectual o emocional en otra parte. Así son los Géminis. Dios mío, son malos los Géminis, ¿eh? Sagitario, ama la libertad por encima de todo. Voy a sentirse atrapado o atrapada en una relación muy rígida. ¡Ah, no! Lo que puede empujarle a explorar horizontes nuevos. ¡Ah, no! ¿Va? Horizontes nuevos cuando la rutina pesa demasiado. Seco, Sagitario. Sí. Aries es impulsivo y pasional. Se deja llevar por el deseo del momento y la emoción de la conquista, a veces sin medir las consecuencias inmediatas de sus actos. Y en el cuarto lugar, Acuario. Su mente impredecible y su gran valor por la independencia hacen que, si no se sienten satisfechos o comprendidos, puede romper las reglas del compromiso. ¿Se imagina usted juntar a un Géminis con un Sagitario? No, eso a usted no resulta, ni a malo. No resulta. No resulta. No. Ese amor siempre es sincero, dijo la canción, ¿eh? ¿Ya? A ver, vamos a leer los WhatsApp después de esta canción.

0: qué recuerdo, ¿eh? La voz del gran Diango. Diango, claro que sí, güey. Saludos para mi amigo que está por ahí en el sur. Él sabe quién es, ¿eh? Un amigo que tengo por ahí en el sur, ¿eh? Bella, bella canción, me dice la Juanita, ¿eh? Saludos a la distancia para mi amigo Guillermo Guillermito. Un abrazo para ti, amigo, ¿eh? Que nos está sintonizando por allá en la región de los lagos. ¿Qué pasó?
1: Pero hoy te lo voy a decir.
0: Rocío Jurado, ¿qué pasó?
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0: Ajá.

0: Wow, ¿eh? Oh, nos vamos.
1: No me dejes. Quédate conmigo.
0: Ya, pecadoras y pecadores, nos vamos. No, no, estoy leseando. Broma, una bromita nomás para el horóscopo, ¿eh? Oye, quiero leer los WhatsApp que enviaron. Muchas gracias a todas y a todos por su cariño, ¿eh? Muchas, muchas gracias. Saludos a la Pauli. Pauli, gracias por estar ahí. Que tenga un lindo día también, ¿eh? Gracias, ¿eh? Se ríe nomás. Los libres a veces son los más fieles. Gracias, Pauli, ¿eh? Dios mío. ¿Qué me dice por acá? ¿Qué le dije? Los Vigos somos los más fieles, declarado. No voy a decir nada, no voy a decir nada, nada, nada. ¿Ah? No, po. Le dije, los más fieles son Tauro, Capricornio y Cáncer. ¿Ven? Los más fieles, Virgo. Ay, Dios mío, señor. ¿Qué más dice por acá? Nos vamos, así es, po. Mi querido amigo Rubén, un abrazo para ti. Saludos para la Flor también. Un abracito. Abrazo, amigo, mi amigo el Chamamé. ¿Qué tengo más por acá? Nada, Tauro, Tauro, no, imposible. Estuve catando dos especímenes y no pienso cambiar mi opinión de Tauro. Puso ahora mi hermosa mujer, Tauro. Bellos recuerdos, claro que sí. Salud para, dice, a una hermosa mujer, Tauro. Bellos recuerdos. Mira, César, ¿eh? Picarón. Picarón, picarón, mi amigo César. Bien, amigo, bien ahí. Un abrazo para el César, ¿eh? Gran amigo ahí también, que siempre está en sintonía de la radio, ¿eh? Mira, tiene 6 el fantasma, mira el aceite. Salud para Ivonne Palma, de parte del César. ¿Eh? Una hermosa mujer, Tauro, ¿ves? Salud para Ivonne, de parte de nuestro amigo César. Mira cómo tiene este otro ahí. Ojo. Salud para Felipe también, dice. ¿Qué más dice? Capricornio fiel. ¿A dónde, ves? Oye, amigo, antes de que termine el programa, un saludo a Juanito Morales. Salud para el gran Juanito Morales, de parte de Claudito Vázquez. Salud para él. Mira la carita que puso acá la... ¿Ah? Saludos para Erika también. Erika, quería un abrazo a ti también, ¿eh? Que tenga un lindo día. Hola, buenas tardes, Patito. Yo soy Acuario. Para mí la libertad no tiene precio, ¿eh? Muy buenas tardes. Bienvenida, querida vecina, ¿eh? Gracias por estar ahí también. ¿Qué dice por acá? Oye, te vas... Yo soy la más fiel justamente por eso. Dice... Sotito, que no hable mucho. Dice, mentira, Tauro. No, dice, la Amelia es la más fiel. Me explicaron esto. ¡Oh! Dios mío. Yo estoy mirando las fotos que me enviaron. Ay, señor. Ya. Ahí sí. Ya, ahí sí. Chao, Yesenia, que estén muy bien. Un abrazo para usted, ¿eh? Gracias a ti también, mi querido amigo Claudio, también para Erika. Saludos para, dice por acá, a ver. Para el Felipe, como dije, saludos para la Marcia también. Gracias por estar ahí. Esperamos, como siempre digo, ¿eh? A ver si una buena compañía. ¿Qué dice acá mi compadre? Ja, ja, ja, mentira, soy Tauro y tengo la pura embarrada, me dice. Soy una excepción. Mira, no te voy a decir nada, amigo mío, ¿ah? ¿Eh? No, ¿para qué te voy a decir? No.
2: Tiene la una.
0: ¿Qué dice? Ya. No entendió. Ya, ok. Eso. El rey se ríe más que nuestro amigo Cristian, ¿eh? Ya, ahí sí que sí, lo revisamos todo. Muchísimas gracias por la sintonía. Espero que tengan una muy buena tarde. La invitación para que se queden con nosotros. Ya vi la noticia en zona informativa de Radio FM Luz, la radio de todos. ¿Sabe qué? Yo siempre, o a veces me hago una pregunta, pero que me ha pasado bien seguido durante este año, al finalizar este programa de los días jueves. ¿Sabe qué? No sé por qué, pero... a ver, ¿cómo se los digo? Me ha pasado, yo creo que por lo menos unas 10 ocasiones. 10 ocasiones más o menos. Que nos han solicitado, nos han pedido cerrar el programa con la misma canción. ¿Por qué será? Yo creo que debe ser que les gusta mucho. No me imagino otra cosa. Cuando presente la canción ahora se van a dar cuenta de a qué me refiero. ¿Ya? Se van a dar cuenta, créanme, se van a dar cuenta. ¿Mm? Sí, esa misma, amigo mío. Ya, pues un abrazo grande. Que tenga una muy buena tarde. Mire, zona informativa. A las 4 de la tarde estamos con los 80, no mueren, con la música de los 80, 90 y algo de los 70 y el rock latino, que se hace presente a esa hora. Los llevamos a todos aquí en el corazoncito. Muchas gracias por la sintonía y espero que estén muy bien. Que el buen Diosito que los cuide. A mí también, ¿verdad? Vamos a ir por esos remedios para el colon. Aquí está este tremendo artista. Es un tremendo artista que, insisto, lo piden mucho, mucho, mucho, mucho. Y la misma canción. Y nosotros nos debemos a ustedes. ¿Qué no? Nos debemos a ustedes. Exacto. Y aquí está esa, hombre. Porfiado, ¿eh? ¿Teniste radio controlado para Radio Femelú? ¿Quieres que diga eso? Yo lo voy a decir, ¿eh? Sí, que lo digo. Aquí está Diego Verdaguer. Esto es Volveré. Chao, que estén bien.

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4: Cuando hablamos de memoria, debemos remontarnos a la historia de Los Lagos, la que a su vez tiene registros desde los años 1500, no muy lejano a la propia historia de la fundación de Valdivia en 1552. El capitán Juan Bautista Pastene subió por el río Valdivia en 1544, pero no logró el control del territorio. Fue en 1575 cuando ocurrió un gran terremoto, ahora conocido como el primer Riñiguazo, y tras ello, el corregidor Mariño de Lobera se internó hacia el interior, documentando la existencia de Lame, Coyilelfu y Quinchilca. Ya en 1581, Ruiz de Gamboa fundó el fuerte en las cercanías del río Quinchilca, con lo cual aseguraba el tránsito por la denominada Ruta del Sol, pasando por Arique hacia Villarrica y hacia Arquilhue. Relevamos el fuerte de Quinchilca porque representa un patrimonio de los más antiguos del país y de la región de los ríos. Destacados vecinos de Los Lagos, como Erwin Haverbeck y Santiago Gaete, apoyaron, junto a soldados, al arqueólogo Maurice van de Male para hacer excavaciones en el lugar, donde quedaron al descubierto cimientos de piedra, una torre de vigía y un foso de defensa, los que nada tenían que ver con estructuras misionales posteriores, pero era evidentemente el histórico e importante fuerte Quinchilca. Los registros señalan que la que hoy se denomina Los Lagos tiene su origen en 1575, año del gran cataclismo, que, al igual que el de 1960, bloqueó las aguas del río provenientes del desagüe del lago Riñihue. Sin embargo, en esa oportunidad el agua se soltó abruptamente, dejando el desastre a su paso y que provocó la muerte de gran parte del pueblo originario en el Valle Coyilelfu, nombre que significa lugar de los colorados, denominación que recibían los huilliches originarios, de los cuales muchos sobrevivientes emigraron hacia el sur, llegando incluso a Chiloé. El origen de Los Lagos se entrelaza con otro hito que marcó con el nombre de Quinchilca. Se trata de la creación de la misión, establecida formalmente tras la salida de los jesuitas y el retorno franciscano en 1777, la que funcionó bajo un esquema de intercambio ritual que legitimaba la figura del rey y la autoridad de los caciques huilliche, donde lideraba el Lonco Antillanca. Como podemos ver, el origen de la comuna de Los Lagos se inicia antes del 1600. y en 1891 se crea oficialmente con asiento en Quinchilca, recibiendo el mismo nombre, y luego denominado Nueva Coyilelfu. 3 años más tarde, en 1894, el nombre cambió a Calle Calle, y en 1930, a raíz de otra historia referida a la población que construyó el ferrocarril, tomó el nombre definitivo que existe hasta hoy, Los Lagos.
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0: ¿Cómo están? Muy buenas tardes, sean todas bienvenidas y bienvenidos a la revisión de las noticias en Zona Informativa de Radio FM Luz, las informaciones que preparaba nuestro departamento de prensa para el día de hoy, jueves 13 de agosto de 2026, siendo las 13 horas con 10 minutos. Como es habitual, le invito a que me acompañe a revisar el detalle de las informaciones para el día de hoy. Mire, damos inicio a las noticias justamente con esta información que habla de que el tribunal dictó sentencia condenatoria contra un adulto por un delito de carácter sexual en contra de una menor de edad ocurrido el año 2023 en el sector de Equil. El Tribunal de Juicio Oral y lo Penal de Valdivia dictó en este caso una sentencia condenatoria contra un adulto por un delito de carácter sexual cometido en contra de una niña de 12 años en un hecho ocurrido durante el año 2023 en el sector Equil, en la comuna de Los Lagos. De acuerdo a los antecedentes entregados por la Fiscalía Regional, el acusado aprovechó la oportunidad en que se encontraba a solas con la víctima para efectuar actos de significación sexual y de relevancia en su contra. La Fiscalía informó que el tribunal acogió los argumentos presentados por el Ministerio Público durante el juicio oral, resolviendo condenar al acusado. Asimismo, se indicó que el condenado mantenía un vínculo familiar con la víctima. La resolución forma parte de los dos, digamos, sentencias condenatorias obtenidas por la Fiscalía en juicios desarrollados en días distintos ante el Tribunal de Juicio Oral y lo Penal de Valdivia, correspondiente a acusados y hechos diferentes, pero que tuvieron en común que las víctimas eran, en este caso, menores de 14 años.
1: El Tribunal de Juicio Oral y lo Penal de Valdivia, en dos juicios orales desarrollados en días distintos respecto de acusados y hechos diferentes, acogiendo nuestros argumentos, dictó dos sentencias condenatorias por delitos de carácter sexual y que afectaron a víctimas menores de 14 años. En ese contexto, el primero de ellos versó sobre un hecho ocurrido en el sector de Equil, de la comuna de Los Lagos, durante el año 2023, donde un acusado adulto, aprovechando la oportunidad en que se quedó a solas con la víctima, una niña de 12 años, procedió a efectuar actos de significación sexual y de relevancia en perjuicio de aquella.
0: Bueno, el segundo proceso estuvo relacionado con hechos reiterados ocurridos entre el año 2015 y 2020 en el sector Pumol de la comuna de Futrono, que afectaron a una niña cuando tenía entre 8 y 13 años. En esta causa, otro acusado adulto fue condenado por actos de significación sexual cometidos aprovechando circunstancias en que se encontraba a solas, en este caso con la menor. Trece horas, 13 minutos. Bueno, y ICAFAL solicita corte de tránsito por hasta 6 meses para reconstruir calle Argentina en Los Lagos. La empresa ICAFAL, a cargo de la construcción del puente Coilelfu 12 en Los Lagos, estaría solicitando autorización para efectuar corte de tránsito en un periodo total de hasta 6 meses en calle Argentina, debido a que esta importante arteria deberá ser reconstruida completamente como parte de las obras asociadas al proyecto. La intervención considera prácticamente todo el tramo comprendido desde la cercanía del cruce de la línea férrea hasta el acceso al nuevo puente, debido a la magnitud de los trabajos, donde la propuesta considera ejecutar las faenas por etapas, estableciendo cortes y desvíos que permiten mantener, en la medida de lo posible, la circulación vehicular en este concurrido sector de la comuna. La directora de Tránsito Municipal, Verusca Ivanov, explicó que ICAFAL ya se encuentra tramitando las solicitudes correspondientes, aunque recalcó que el plan todavía, en este caso, no está aprobado.
2: Mira, el Ministerio de Transporte, una vez que ellos reciban la autorización con el visto bueno de la Dirección de Tránsito, cosa que aún no sale, les falta algunas cosas todavía que mejorar, tienen 15 días hábiles para responder. Por lo tanto, nosotros esperamos, si todo sale bien, que dentro del mes de agosto puedan ellos... nosotros, mira, salimos a terreno el jueves, ellos hicieron llegar antes de ayer la propuesta, nosotros la observamos al día siguiente, y vamos a estar ahí avanzando, trabajando en ver los detalles, porque lo que pasa es que el ministerio te pide además, por ejemplo, si tú vas a hacer desvíos, tú tienes que adjuntar el plano con el desvío, y eso, faltan esos detalles.
0: Bueno, digamos que uno de los puntos de mayor complejidad se produciría cuando corresponda intervenir completamente el tramo entre Balmaceda y Lynch. En esa etapa será necesario redestinar los flujos vehiculares hacia otras vías, contemplándose Calle Ecuador como una de las principales alternativas y modificaciones temporales en los sentidos de tránsito. También se analiza orientar a los conductores que no necesiten ingresar directamente al área intervenida para que utilicen rutas alternativas por Calle Brasil, Unión y San Martín, disminuyendo así la presión vehicular sobre el sector de Argentina y Lynch. El objetivo claramente es compatibilizar la ejecución de una obra considerada relevante para Los Lagos con la necesidad de reducir los riesgos, congestiones e inconvenientes que los cortes y desvíos podrían generar para conductores, residentes, establecimientos y también comercio del sector.

13:15. Bueno, vamos a otra información porque contarles que detienen a un hombre por sustracción de madera en predio forestal de Los Lagos. Se le incautaron herramientas utilizadas para la comisión del delito y se recuperaron 250 metros cúbicos de madera de eucalipto. Carabineros de la sección Control de Orden Público COP de Valdivia detuvieron a un hombre que fue sorprendido sustrayendo madera desde un predio forestal ubicado en el sector Putraike, en la comuna de Los Lagos. El procedimiento se originó a raíz de una denuncia efectuada por personal de una empresa forestal que alertó sobre una presunta sustracción de madera que estaría registrando al interior del predio forestal Remehue. Ante la denuncia, personal de COP de Valdivia se trasladó hasta el lugar donde sorprendió a un individuo de sexo masculino

0: Viene en otra información, vecinos de Santa Laura, en este caso exigen soluciones tras contaminación de pozos y Suralis compromete suministro de agua. La incertidumbre por la calidad del agua y las, digamos, dificultades para desarrollar, en este caso, actividades básicas al interior de sus viviendas, mantiene preocupada a la familia del sector Santa Laura. Todo esto en la comuna de Mafil, luego del derrame de aguas servidas provocado por la rotura de una tubería de Suralis. Los afectados ahora solicitan que los estanques de agua potable dispuestos como medida de emergencia sean conectados directamente a sus domicilios. La situación fue abordada, en una reunión que congregó a vecinos, Municipalidad de Mafil, Suralis, Seremi Salud y la Superintendencia de Servicios Sanitarios. Entre las principales inquietudes se encuentra conocer cuándo los pozos y napas podrán volver a utilizarse de manera segura, además del retiro de los residuos que aparecen en algunos terrenos y las medidas sanitarias que deberán adoptarse mientras se determina el nivel de esta afectación. Ahora bien, por su lado, María Angélica Coronado, vocera de los vecinos, explicó que actualmente las familias deben trasladar el agua desde los estanques hasta sus viviendas, utilizando baldes y bidones, situación que dificulta acciones cotidianas como ducharse o utilizar los baños, según dijo la vocera de los vecinos.
1: Pensamos que eso debiera darnos Suralis porque nos va a mantener con ese estanque eternamente fuera de la casa y a nosotros se nos dificulta el entrar el suministro hacia el interior, ya sea para los baños, para ducharnos, todo es por litro. Entonces, lo que nosotros pedimos ahora como una ayuda inmediata es que ellos vengan y nos instalen los estanques que lo conecten a la casa para no andar acarreando el agua en bidones o en balde o lo que sea.
0: El subgerente del territorio norte, Suralis, Vladimir Gil, señaló que la empresa se reunió con las familias cercanas a la planta elevadora y con el alcalde Mafil, instancias en las que comprometieron mantener disponibles estanques de agua potable mientras se conocen los análisis de calidad de las norias utilizadas en este caso por los vecinos del sector.
2: Mira, tuvimos una reunión con los vecinos cercanos a nuestra planta elevadora y en conjunto con el alcalde Mafil, en la que nos comprometimos a mantener estanques de agua potable mientras llegan los resultados de calidad del agua de las norias de donde se abastecen estas familias. Se tratan de familias que viven en las cercanías de nuestra instalación, que se abastecen a través de soluciones individuales de agua y que tienen pozos sépticos como sistema sanitario.
0: Bueno, de la Seremi de Salud, en tanto, informaron que fueron tomadas muestras en 12 viviendas directamente afectadas. Respecto a una eventual vacunación, también señalaron que la unidad de epidemiología, en coordinación con los equipos de salud de Mafil, se encuentra levantando un catastro para determinar los niveles de exposición y definir las medidas sanitarias correspondientes. Paralelamente, la Superintendencia de Servicios Sanitarios mantiene el proceso de inspección a las instalaciones de aguas servidas de Mafil para recopilar antecedentes y establecer si corresponde iniciar un procedimiento sancionatorio, donde este proceso podría extenderse aproximadamente durante un mes. Mientras avanzan los análisis y fiscalizaciones, la principal preocupación de las familias continúa siendo contar con agua segura y directamente en sus viviendas y conocer con certeza cuándo podrán volver a utilizar sus pozos mientras Suralis mantiene el abastecimiento alternativo comprometido.

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1: 13:21. Vamos a otra información, porque más de 58 mil hogares de Los Ríos recibirán el subsidio eléctrico durante el segundo semestre de 2026. La quinta convocatoria sumó 6.800 nuevos hogares beneficiarios en la región. Los resultados ya están disponibles y quienes no fueron seleccionados podrán presentar un recurso de reposición hasta el 19 de agosto. Un total de 58.040 hogares de la región de Los Ríos resultaron beneficiados en el quinto proceso del subsidio eléctrico correspondiente al segundo semestre de 2026. De ellos, 6.800 son nuevos hogares beneficiarios que se incorporan en esta convocatoria. A nivel nacional, el beneficio alcanzará a 1.926.830 hogares, la cifra más alta desde su creación, sumando 232.993 nuevos beneficiarios respecto al proceso anterior. El Seremi de Energía en Los Ríos, Juan Manuel Talabriz, destacó que el alcance regional de la

Media, donde dijo que estamos hablando de más de 58.000 hogares de nuestra región que van a recibir este apoyo durante el segundo semestre, entre ellos 6.800 nuevos beneficiarios. Esto es una ayuda concreta para las familias, por eso nuestro llamado es a revisar los resultados y también informarse sobre los plazos que comienzan a correr desde ahora para quienes necesiten apelar y también puedan, en su manera, o digámoslo, poder actualizar también sus datos, que eso es muy, pero muy, muy, muy importante. Ahora bien, el subsidio eléctrico corresponde a un descuento directo de las cuentas de electricidad y está dirigido a hogares pertenecientes al 40% de mayor vulnerabilidad del registro social de hogares, además de aquellos que cuenten, digamos, con una persona inscrita en el registro de pacientes electrodependientes, independiente de su tramo de vulnerabilidad. De esta quinta convocatoria, el 100% de los hogares postulantes que cumplen los requisitos de adjudicación accede al beneficio. Es decir, ningún hogar que, digamos, que reúne las condiciones queda fuera por falta de presupuesto. El monto se determina según el número de integrantes del hogar. Para hogares de una persona, el subsidio semestral será de 17.346 pesos. Para aquellos de 2 o 3 integrantes, 22.548. Y para hogares de 4 o más personas, 31.224 pesos. El beneficio se va a distribuir en 6 cuotas durante el segundo semestre de este año y comenzará a reflejarse a partir de agosto, cuya facturación incluirá las cuotas correspondientes a julio y agosto, según los tiempos de facturación de cada empresa o cooperativa eléctrica. Los resultados pueden revisarse ingresando con la clave única a subsidioeléctrico.cl o ventanillaunicasocial.gob.cl. Quienes no resulten beneficiados podrán presentar un recurso de reposición entre el 12 y el 19 de agosto de 2026, mientras que los hogares beneficiados que necesiten modificar su número de clientes podrán solicitarlo entre el 12 y el 2 de septiembre. Las consultas también pueden realizarse en la oficina de la Seremi de Energía a través de Chile Atiende o mediante los canales de la Superintendencia de Electricidad y Combustibles, que es el 600-02-31-360. El Seremi Juan Manuel Taladriz destacó además que el subsidio eléctrico va a continuar durante el 2027 gracias a la ley Ordenemos la Cuenta, recientemente aprobada, que permitió extender el financiamiento de este beneficio por un año más. Esta es una muy buena noticia para las familias porque permite dar continuidad durante el 2027 a un apoyo que hoy llega a más de 58.000 hogares de Los Ríos. Con la ley Ordenemos la Cuenta, impulsada por el gobierno de nuestro presidente, avanzamos no solo en enfrentar el costo de la electricidad, sino también mantener una ayuda directa para quienes más lo necesitan, según dijo la autoridad regional. En tanto, la próxima convocatoria, atención, al subsidio eléctrico, la próxima convocatoria al subsidio eléctrico está proyectada para noviembre del 2026, para noviembre de este año, fecha sujeta a confirmación. Ahora bien, recuerde que para poder postular dentro del 40% más vulnerable y también tener la cuenta al día, si usted tiene algún convenio también, porque escucha, mientras se hizo un convenio, mientras se mantenga al día, no hay problema, ¿ya? Obviamente que se entiende que si hay un convenio, se va pagando un cuota y cosas así, ¿verdad? Pero recuerde, se está proyectado, o está proyectado, digamos, la próxima convocatoria para el mes de noviembre de este año 2026.

Vini Bárbara Agüero Merino asume como la nueva directora regional de la Fundación Integra en la región de Los Ríos. Así es. La Fundación Integra de Los Ríos dio la bienvenida a su nueva directora regional, Bárbara Agüero Merino, quien asumió oficialmente sus funciones el día lunes 10 de agosto. Bárbara Agüero es profesora de Estado en Historia y Geografía y licenciada en Educación de la Universidad Arturo Prat. Además cuenta con especializaciones en mediación familiar, prevención del consumo de drogas y alcohol en el sistema educativo, liderazgo y mejora escolar. Su amplia experiencia en gestión y articulación territorial le ha permitido desarrollar una mirada integral sobre el sistema educativo y sus desafíos, así como sobre las necesidades de las comunidades y los distintos actores que forman parte de ellas. Durante sus primeros días al frente de la institución, la nueva directora regional recorrió las dependencias de la dirección regional y visitó jardines infantiles de Valdivia. Asimismo, tuvo la oportunidad de saludar al grupo de directoras de jardines de la región, instancia de que compartió sus primeras impresiones con trabajadoras y trabajadores que forman parte de la institución en la zona. En el marco de su agenda, también sostuvo encuentros con la delegada presidencial de Los Ríos, Miguel Carrasco, y con el secretario de Educación, Carlos Croft, con quien realizó el respectivo saludo protocolar y manifestó su disposición a fortalecer el trabajo articulado en favor de la educación y el bienestar de las niñas y niños de la región. La directora regional dijo asumir este desafío con responsabilidad y con un profundo sentido de compromiso, alegría y vocación de servicio. La educación popular constituye el punto de partida para construir trayectorias educativas exitosas y generar oportunidades para el desarrollo integral de niñas y niños. Por eso, estoy muy contenta de incorporarme a Fundación Integra y profundamente agradecida por el recibimiento de sus equipos, de la directora ejecutiva y, por supuesto, por la disposición de las autoridades regionales para trabajar conjuntamente. Nuestro desafío, dijo, será seguir fortaleciendo, junto a los equipos, las familias y las comunidades, una educación inicial de calidad, inclusiva, cercana y con foco en el bienestar y desarrollo integral de niñas y niños. Queremos que cada niño y niña de la región de Ríos tenga oportunidad de acceder a una educación parvularia que les permita aprender, desarrollarse y crecer en espacios seguros, acogedores y respetuosos de sus particularidades. Junto con felicitarle y desearle, obviamente, éxito en su gestión, el Seremi de Educación, Carlos Clot, destacó la labor que desarrolla Fundación Integra en beneficio de las niñas y niños de la región, reafirmando el compromiso de continuar fortaleciendo el trabajo articulado por Integra. Por su parte, la delegada presidencial de Los Ríos, Vicky Carrasco, valoró la incorporación de la nueva directora regional, destacando que se trata de una tremenda profesional y que viene a ser un aporte a nuestra región en el área de la infancia. Asimismo, se lo que espera recorrer junto a ella los jardines infantiles de la región, poniendo especial énfasis en los jardines móviles que permiten acercar la educación parvularia a niñas y niños que viven en sectores apartados del territorio. Bárbara Agüero asume el liderazgo de una institución que administra 45 salas CUN y jardines infantiles de la región de Los Ríos, además de la modalidad de, digamos, no convencional de educación parvularia, jardín sobre ruedas. En total, Fundación Integra cuenta con un universo de más de 1.100 trabajadoras y trabajadores en la región de Los Ríos.

13:29. Vamos a Valdivia. De ver si vamos a la capital regional, porque un hombre fue amarrado en la vía pública tras ser sorprendido intentando robar en el centro de Valdivia. Así es como lo acaba de escuchar. Un hombre fue retenido por transeúntes y amarrado en la vía pública tras ser sorprendido intentando robar en una oficina del centro de Valdivia. Según dirigentes de la Cámara de Comercio, Detallista, Turismo y Servicios de la capital regional, el delincuente ingresó a sus instalaciones con la intención de sustraer especies y fue descubierto por algunos socios. Sobre esto se refirió el secretario de la Asociación Gremial, Nilo Zúñiga, quien explicó que, al ser descubierto, se puso agresivo, lanzó agua caliente a una de las personas que lo encaró y luego saltó por una ventana del segundo piso hacia la vereda. Llegó una persona acá, se metió a robar acá en la cámara, y hubo un pequeño forcejeo para atraparlo y finalmente el ladrón saltó del segundo piso en la cámara en un acto bastante imprudente y cayó al cemento. Junto con ello, Zúñiga mencionó que cuando el ladrón cayó a la vía pública, fue retenido por trabajadores de locales comerciales cercanos y la oficina de la Cámara de Comercio ubicada en el Paseo de Libertad, cerca de la costanera de la capital regional, y quedó con diversos daños. En fotografías que fueron enviadas, obviamente, a diferentes medios, se ve al hombre con sus muñecas amarradas con una cinta de embalaje reforzada de color gris, recostado en el suelo. Posteriormente, desde la policía informada, confirmaron en este caso la detención. Bueno, y el aumento del precio del pellet, las largas filas y su escasez mantienen en alerta a la región de Los Ríos. El desabastecimiento de pellet se está agudizando en el sur del país, lo que se ha evidenciado también en la región de Los Ríos. Los pocos locales que aún tienen stock lo están vendiendo de manera limitada y los clientes ya están notando un aumento en su valor. Las filas, que en algunos casos superan las 100 personas, se han observado durante los últimos días en locales comerciales de varias ciudades de la zona sur. Aquellos negocios con fila son excepcionales, porque el resto del comercio simplemente no tiene stock. Y la frase que más se repite en el, digamos, en el acceso de estos recintos es: no hay pellet. Durante las últimas semanas, miles de personas se han visto obligadas a salir muy temprano de sus hogares intentando conseguir el producto, pero muchas vuelven a sus domicilios con las manos vacías, mientras otros ya han contado también con un aumento del valor. Bueno, el productor de pellet, Lisandro Maragaño, dueño de la marca Río Pellet, quien aseguró que esta situación ocurre por varios factores. Por ejemplo, la escasez de la materia prima que permite elaborar el pellet, sumada a la falta de planificación de las familias porque no compraron en la temporada de verano. Manifestó que con la baja de la producción, varios aserraderos están bajando sus producciones. No se encuentra tanta cantidad de biomasa disponible. Y lo otro es la falta de la planificación de las familias en el abastecimiento de pellets, según explicó. El productor dijo que entre diciembre del año pasado y febrero del 2026, las ventas de pellets fueron muy bajas, a tal punto que tuvo que suspender su producción y dar vacaciones a sus trabajadores. Además, asegura que los grandes productores nacionales también vieron frenadas sus ventas en el verano. Por lo tanto, para hacer caja, decidieron exportar su producción, principalmente a Italia y a España. Debido a la escasez del producto y a la alta demanda, la mayoría de los comerciantes ha optado por limitar la venta. Algunos venden un máximo de 10 bolsas por persona, otros solo 5 y otros 3 por cada cliente. Pese a las dificultades que están enfrentando las familias del sur del país, en medio de las bajas temperaturas y la lluvia, desde el gobierno insisten en que no hay que restock, lo que ha sido fuertemente cuestionado por los usuarios de este biocombustible, y los han invitado a dejar sus escritorios y salir a la calle para que se den cuenta de esta realidad. Bueno, y con respecto a esta misma información que tiene que ver con el pellet, bueno, como yo le decía al principio de la nota, se ha experimentado, ¿verdad?, una escasez de suministro del pellet en el sur del país, y situación que ha dejado a miles de familias, digamos, enfrentando largas esperas, racionamiento de suministro, incluso quiebre de stock en ciudades, por ejemplo, como Valdivia, Osorno, Temuco y también en el Gran Concepción. Imagínense que este fenómeno ha disparado los precios. Se han registrado alzas de 700 y hasta 2.000 pesos por bolsa en comparación con meses anteriores y ha obligado obviamente a distribuidores a racionar las ventas. Como lo decía yo recién, entre 5, 10 y 3 sacos por persona para evitar el acaparamiento y la reventa en el mercado negro, donde los valores han alcanzado las bolsas hasta 8.000 pesos. Bueno, el Ministerio de Energía ha descartado, según dicen, un desabastecimiento total a nivel nacional, reiterando que el abastecimiento a nivel país está garantizado
y que los quiere de stock. En ciertas zonas responde principalmente a una alta demanda estacional y no a una falla estructural de producción. Así todo, el fenómeno genera incertidumbre en miles de familias que dependen exclusivamente de este combustible para calefacción de sus hogares durante el invierno. Ahora bien, el pellet ha ganado terreno en los últimos años como la principal alternativa a la leña, y en este contexto es que el alza de los precios y la falta del pellet en el sur de Chile se explicaría por una combinación de factores, como decíamos. Son factores estacionales, estructurales y dinámicas del mercado que han generado obviamente una estrechez en el suministro. El CDM Energía del Biobío, por ejemplo, Javier Salamanca, atribuyó las dificultades a un aumento explosivo del consumo debido a las bajas temperaturas registradas tras las intensas lluvias, donde enfatizó que la producción no ha cesado y que el problema radica que la relación está entre la oferta y la demanda, que se ha vuelto mucho más angosta. El CDM de Energía y la Araucanía, Jorge Bradgett, explicó que la crisis se manifestó primero en la región de los Lagos y la región de los Ríos, porque es en esa zona la producción de pellet es prácticamente inexistente, a pesar de tener un consumo muy elevado. En efecto, debido a la falta de fábricas locales, regiones como la de los Ríos dependen en un 80% del pellet proveniente de otras zonas como Biobío, la Araucanía y el Maule. Al aumentar la demanda en todo el sur, los stocks en las plantas productoras disminuyeron, afectando el envío regular hacia las regiones que no producen. Y era algo que se había venido, pero que, reitero, dice él, no es una situación de desabastecimiento. Pellet hay, en plantas se está produciendo, y hay una estrechez que esperemos que dentro de 2 semanas esto ya debería pasar, según explicó la autoridad regional. Bueno, la demanda obviamente aumentó, sobre todo por la fecha del año que estamos viviendo, pero también algunos dicen que no se produce el pellet porque falta la materia prima. ...13:36, vamos a seguir en Valdivia, porque sabe usted que 200 millones... el colegio Domus Mater de Valdivia enfrenta una demanda por presunta discriminación a un ex alumno. El segundo juzgado civil de Valdivia tramita una demanda por 200 millones en contra del colegio Domus Mater por un presunto caso de discriminación a uno de sus ex estudiantes. El tribunal recibió la demanda por responsabilidad contractual y extracontractual, la cual expone que durante el segundo semestre del 2024... uno de los estudiantes de dicho establecimiento comenzó a ser aislado tras haber sido denunciado por compañeras de curso por conductas de acoso escolar y actos eventualmente constitutivos de delitos sexuales. El abogado que patrocina la demanda, Álvaro Pérez, manifestó que se comprobó la inocencia del joven. Según la acción legal, sí hubo una orden de alejamiento ordenada por el Tribunal de Familia de este hacia algunas alumnas, acción cautelar que de 180 días quedó finalmente en solo 30 días. Y en este contexto se indica que el recinto debía coordinar y ejecutar clases online como acompañamiento psicológico y de orientación adolescente, lo que no ocurrió como se había comprometido el establecimiento, según el abogado. Lo peor es que, según expresó, el adolescente en este caso se le prejuzgó porque el tema por el cual estaba en clases online se difundió más allá de lo debido, provocando daños al ex estudiante, que dejó el colegio los días de haber retornado a la presencialidad. También a la madre del joven, que como apoderada exigía el cumplimiento de la Ley General de Educación, los protocolos internos y el contrato de educación que señalan obviamente la demanda. Él fue estigmatizado y discriminado. La información relativa a su denuncia fue diseminada entre los profesores y después andaba en boca de todos. Son hechos gravísimos, son un descuido imperdonable de la dirección de todo el sistema de organización del colegio, y eso es lo que le causó innumerables problemas a la familia y específicamente al joven y a su madre, que en la época estaba embarazada. Eso es lo que se busca reparar a través de la demanda, según dijo el abogado. La demanda busca acreditar la afectación relevante en salud mental, vida escolar y continuidad educativa del recurrente, según expresa el texto, y pide, entre otras cosas, una indemnización por daño moral de 200 millones de pesos. Por otro lado, el caso también es parte de una querella contra quienes resulten responsables por el delito de trato degradante.

0: Bueno, y un nuevo retraso, ¿eh? El Ministerio de Obras Públicas aplaza en 3 meses el cierre de la licitación para la doble vía en accesos a Valdivia. Un nuevo retraso sufriría el proyecto que pretende construir la doble vía, los accesos norte y sur de Valdivia. Obras que han tenido múltiples postergaciones y plazos incumplidos, muy incumplidos hace 2 décadas. ¿Eh? Mientras que desde el Ministerio de Obras Públicas declararon que se amplió en 3 meses el cierre de la licitación para recibir más ofertas. Llegar a la capital regional desde la Ruta 5 Sur se ha convertido en un temor constante de los automovilistas, donde los tramos que conecta con las comunas de Paillaco y Mariquina han estado marcados por una gran cantidad de accidentes de tránsito, varios de ellos que terminaron con víctimas fatales. Y como una forma de resolver el problema, hace al menos 2 décadas, se viene impulsando la ejecución de una doble vía en los accesos a Valdivia, pero pese a ser una demanda regional, solo se quedó como una idea. Eso hasta diciembre del año pasado, cuando, luego de una extensa espera, promesas incumplidas y postergaciones, la Dirección de Concesiones del Ministerio de Obras Públicas publicó la licitación de los trabajos con una inversión superior a los 587 millones de pesos. De acuerdo al cronograma oficial del proyecto, la recepción de ofertas se concretaría en septiembre de este año y las obras se adjudicarían durante el primer trimestre de 2027. No obstante, el senador Alfonso Urresti advirtió un nuevo retraso de 3 meses en la licitación de la doble vía y los accesos a Valdivia y criticó esta nueva postergación. Por su parte, el secretario de Obras Públicas, Ulises Rivera, aclaró que no se trata de un retraso, sino que se amplió el proceso de recepción de ofertas como una forma de recibir más empresas interesadas. El caso se abordó la semana pasada en la Comisión de Obras Públicas del Senado, instancia en que se acordó solicitar una sesión especial con la directora general de concesiones, Lorena Herrera, con el fin de aclarar las dudas en torno a este nuevo retraso en un emblemático proyecto de la región de Los Ríos. Bien, 13:41 antes de finalizar la presente entrega informativa, revisamos el pronóstico del tiempo actualizado por parte de la Dirección Meteorológica de Chile. Bueno, la tarde va a estar prácticamente nublado, muy cubierto, y debiese terminar el día, finalizar el día con chubascos, la máxima 14 grados. Para mañana viernes, mínima 7, máxima 13 grados, cubierto y lluvia durante toda la jornada. Para el sábado, mínima 7, máxima 12 grados, cubierto y lluvia, variando nublado, chubascos en la tarde. Para el domingo, mínima 3, máxima 13 grados, chubascos y nublado en la madrugada del domingo, para dar paso en la mañana a nubosidad parcial y después la tarde despejado. Para el lunes, en tanto, mínimo 1 grado, máxima 14, despejado. La temperatura actual, 10 grados en la región de Los Ríos. De esta manera hemos revisado las principales noticias en zona informativa de Radio FM Luz. Como siempre, gracias por informarse con nosotros y que tengan muy buenas tardes.
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agradecimientos. La familia Meneses Vergara agradece muy sinceramente a todos nuestros vecinos, amigos, familiares, instituciones que nos acompañaron en el velorio funeral de nuestra querida madre, suegra, abuelita, hermana, cuñada y tía, la señora Trinidad del Carmen Vergara Gallegos, que en paz descanse. 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
5: Cuando hablamos de memoria, debemos remontarnos a la historia de los lagos, la que a su vez tiene registros desde los años 1500, no muy lejano a la propia historia de la fundación de Valdivia en 1552. El capitán Juan Bautista Pastene subió por el río Valdivia en 1544. Pero no logró el control del territorio. Fue en 1575 cuando ocurrió un gran terremoto, ahora conocido como el primer Riñiguazo, y tras ello, el corregidor Mariño de Lobera se internó hacia el interior, documentando la existencia de Lame, Coyilelfu y Quinchilca. Ya en 1581, Ruiz de Gamboa fundó el fuerte en las cercanías del río Quinchilca, con lo cual aseguraba el tránsito por la denominada Ruta del Sol, pasando por Arique hacia Villarrica y hacia Arquilhue. Relevamos el fuerte de Quinchilca porque representa un patrimonio de los más antiguos del país y de la región de los ríos. Destacados vecinos de los lagos, como Erwin Haverbeck y Santiago Gaete, apoyaron, junto a soldados, al arqueólogo Maurice Van de Male para hacer excavaciones en el lugar, donde quedaron al descubierto cimientos de piedra, una torre de vigía y un foso de defensa, los que nada tenían que ver con estructuras misionales posteriores, pero era evidentemente el histórico e importante fuerte Quinchilca. Los registros señalan que la que hoy se denomina Los Lagos tiene su origen en 1575, año del gran cataclismo, que, al igual que el de 1960, bloqueó las aguas del río provenientes del desagüe del lago Riñihue. Sin embargo, en esa oportunidad el agua se soltó abruptamente, dejando el desastre a su paso y que provocó la muerte de gran parte del pueblo originario en el Valle Coyilelfu, nombre que significa lugar de los colorados, denominación que recibían los huilliches originarios, de los cuales muchos sobrevivientes emigraron hacia el sur, llegando incluso a Chiloé. El origen de los lagos se entrelaza con otro hito que marcó con el nombre de Quinchilca. Se trata de la creación de la misión, establecida formalmente tras la salida de los jesuitas y el retorno franciscano en 1777, la que funcionó bajo un esquema de intercambio ritual que legitimaba la figura del rey y la autoridad de los caciques huilliche, donde lideraba el Lonco Antillanca. Como podemos ver, el origen de la comuna de los lagos se inicia antes del 1600, y en 1891 se crea oficialmente con asiento en Quinchilca, recibiendo el mismo nombre, y luego denominado Nueva Coyilelfu. 3 años más tarde, en 1894, el nombre cambió a Calle Calle, y en 1930, a raíz de otra historia referida a la población que construyó el ferrocarril, tomó el nombre definitivo que existe hasta hoy, Los Lagos.
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0: Gabriel, ¿y tú me vas a decir a mí que la música de ahora es mejor que la de los 90?
1: Dijo, no es mejor que ahora. El tema está que era diferente, le faltaban como unos códigos, como que una chispa. ¿No?
0: ¿Código? 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
1: Está loco, olvídate esa vaina, no hay forma de viajar en el tiempo.
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4: Cuando hablamos de memoria, debemos remontarnos a la historia de los lagos, la que a su vez tiene registros desde los años 1500, no muy lejano a la propia historia de la fundación de Valdivia en 1552. El capitán Juan Bautista Pastene subió por el río Valdivia en 1544, pero no logró el control del territorio. Fue en 1575 cuando ocurrió un gran terremoto, ahora conocido como el primer Riñiguazo, y tras ello, el corregidor Mariño de Lobera se internó hacia el interior, documentando la existencia de Lame, Coyilelfu y Quinchilca. Ya en 1581, Ruiz de Gamboa fundó el fuerte en las cercanías del río Quinchilca, con lo cual aseguraba el tránsito por la denominada Ruta del Sol, pasando por Arique hacia Villarrica y hacia Arquilhue. Relevamos el fuerte de Quinchilca porque representa un patrimonio de los más antiguos del país y de la región de Los Ríos. Destacados vecinos de Los Lagos, como Erwin Haverbeck y Santiago Gaete, apoyaron, junto a soldados, al arqueólogo Maurice Van de Male para hacer excavaciones en el lugar, donde quedaron al descubierto cimientos de piedra, una torre de vigía y un foso de defensa, los que nada tenían que ver con estructuras misionales posteriores, pero era evidentemente el histórico e importante fuerte Quinchilca. Los registros señalan que la que hoy se denomina Los Lagos tiene su origen en 1575, año del gran cataclismo, que, al igual que el de 1960, bloqueó las aguas del río provenientes del desagüe del lago Riñihue. Sin embargo, en esa oportunidad el agua se soltó abruptamente, dejando el desastre a su paso y que provocó la muerte de gran parte del pueblo originario en el Valle Coyilelfu, nombre que significa lugar de los colorados, denominación que recibían los huilliches originarios, de los cuales muchos sobrevivientes emigraron hacia el sur, llegando incluso a Chiloé. El origen de los lagos se entrelaza con otro hito que marcó con el nombre de Quinchilca. Se trata de la creación de la misión, establecida formalmente tras la salida de los jesuitas y el retorno franciscano en 1777, la que funcionó bajo un esquema de intercambio ritual que legitimaba la figura del rey y la autoridad de los caciques huilliche, donde lideraba el Lonquantillanca. Como podemos ver, el origen de la comuna de Los Lagos se inicia antes del 1600, y en 1891 se crea oficialmente con asiento en Quinchilca, recibiendo el mismo nombre, y luego denominado Nueva Coyilelfu. 3 años más tarde, en 1894, el nombre cambió a Calle Calle, y en 1930, a raíz de otra historia referida a la población que construyó el ferrocarril, tomó el nombre definitivo que existe hasta hoy, Los Lagos.
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1: Bueno, queridísimos, para la próxima canción tengo el placer de presentarles desde Chile a la señorita Mon Laferte.

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Hola, ¿qué tal? ¿Cómo están? Muy buenas tardes. Bienvenidos a los 80. No mueren de este día jueves. Viernes chico, dicen uno, viernes chico. Jueves 13 de agosto, donde como siempre estamos muy contentos y felices de estar acá en los estudios de la radio para compartir con ustedes estas casi dos horas de música a los 80, a los 90, al rock latino, algo en los 70. Puede ser, ¿no? También puede ser, ¿eh? Así que la invitación para que se junten a todos, nos juntemos todos a través de WhatsApp, el más 569-8716-5968, que llega hasta mañana, porque después, fin de semana, les vamos a entregar el nuevo WhatsApp de nuestra emisora, ¿eh? Más 569-8716-5968. Ese es el WhatsApp, ¿ya? Así que atentas y atentos, obviamente, nosotros, para estar ahí comunicándonos a través de WhatsApp y también que puedan hacer su pedido musical. ¿Les parece, no? ¡Comenzamos! Comenzamos, los 80. Ustedes saben, no mueren.

¿Sabes qué? Les voy a contar algo, ¿eh? Antes de ir con el tema que les quiero compartir. Estaba conversando acá con una persona a través de WhatsApp. Me decía, oye, vato, ¿cuándo van a hacer un programa? Me decía, que dediquen la segunda hora. Puede ser, bueno, no hoy día, ¿ya? Pero que se anuncie así como, cuando comience el programa, tú digas, sé que la segunda hora vamos a bailar, ¿no? Bailar. Lo que puedo decir, la segunda hora vamos a, de 5 a 6, vamos a colocarnos románticos, disfrutar de las baladas. Así como me decía, anticipar un poco lo que se viene en el programa. Pero yo le decía también a través de WhatsApp, pero pierde un poco la sorpresa. No, qué dame. ¿Eh? No, buena idea la que nos dio la amiga acá también. Buena idea. ¿Ah? Buena idea. Exacto. Bueno, les quiero hablar de una. Más que hablar de una película, les quiero hablar de un personaje. Les quiero hablar de James Bond. ¿Se acuerdan de James Bond? ¿No? ¿Nunca he escuchado hablar de James Bond? ¿O de 007? ¿James Bond? Bueno. Para que ustedes sepan, James Bond al final y al cabo es un personaje ficticio, ¿verdad? Creado por un novelista y periodista inglés llamado Ian Fleming. ¿Y sabe cuándo lo creó? ¿No? Les voy a decir. El año 1953. Sí. James Bond, obviamente el protagonista de la serie de novelas, de películas, de cómics y videojuegos homónimos, ¿eh? En las que protagoniza sus propias misiones como James Bond. Ahora, su profesión le otorga la denominación de agente encubierto, ¿verdad? ¿Y cuál es lo que lo acompaña a él? Es que es uno de los tantos, o el único, ¿verdad? Con licencia para matar. James Bond, esa es su profesión. Le otorga esa denominación como agente encubierto, agente secreto, ¿eh? Licencia para matar. Y está afiliado al Servicio Secreto de Inteligencia Británico y conocido actualmente como el MI6. ¿Ya? Bueno, la persona que creó a James Bond, este personaje, el señor Fleming, como decía, se escribió 12 novelas de James Bond y 2 colecciones de cuentos de Bagel and Becky antes de su muerte. Aunque los dos últimos libros, James Dog a Bagel o Lucky Heart, fueron publicados póstumamente y la primera aparición de James Bond se realiza en la primera novela de Fleming, que se llama James Bond, en la que el autor se refiere a James como un showman. Bueno, la muerte de este señor, del señor Fleming, en el año 1964, ha habido otros escritores autorizados de material de James Bond, incluyendo a John Gardner, quien escribió 14 novelas y 2 novelizaciones, y Raymond Benson, quien escribió 6 novelas, 3 novelizaciones y 3 cuentos.

Yo creo que sí, ¿verdad? Yo creo que sí. Vamos a disfrutar, ¿verdad? ¿Cómo? James Bond, alias Bond, claro. Vamos a, ¿cómo decirle? A escuchar una de las canciones, de una de las canciones, o de una de las películas de James Bond, ¿ya? Que nosotros vamos a escuchar A View to Kill, ¿verdad? Que en español es La mira de los asesinos, o Una vista, o Una vista para matar, que es el 17º sencillo de la banda británica Duran Duran, que fue lanzado en el año 1985 y creado para la película James Bond, A View to Kill, ¿verdad? Y que es la única canción de James Bond que había alcanzado el número 1 en el Billboard Hot 100. Además, también fue número 2 durante 3 semanas en la lista inglesa también, es decir, el Reino Unido. Qué veces, ¿eh? También fue nominado, ¿eh?, Duran Duran con esta canción para un Globo de Oro, a la mejor canción original. Sí. Y esta fue la última, fue la canción, ¿eh?, o la última canción grabada por los 5 miembros originales de Duran Duran hasta que se reunieron nuevamente el año 2001. ¿Qué lo es? ¿Cómo ustedes? El tema central de James Bond y la voz de Duran Duran.

Mira, 4 de la tarde con 30 minutos, y aquí estamos en los 80, no mueren. Ya les voy a hacer algunas invitaciones, sobre todo para que vayan a apoyar y obviamente siempre estar ahí con el club de Taekwondo Chimbón Los Lagos. Este gran bingo que se viene para el día 29 de agosto con muy buenos premios. Primer premio 100 mil pesos, segundo premio 80 mil pesos, tercer premio 60 mil pesos en efectivo. Tenemos canastas familiares, 20 kilos de harina, canastas con frutas y verduras, saco de papa, papaya, cebolla. Tenemos 1, 2, 3, 4 gift cards para almorzar, corte de pelo, también para todo lo que es la dentadura. Maravillosa, ¿eh? 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La verdad que tenemos de todo, ¿eh? Tenemos de todo. Termo, batidora, termo con tacita, pack de comida china, premio sorpresa, una torta al Café Laguino. Gracias a todos por apoyar al Club de Taekwondo Chimbón Los Lagos. 29 de agosto, día sábado, 18 horas de la tarde, independencia del Club de Rayuela Quinchilca, el gran bingo del Club de Taekwondo Chimbón Los Lagos. Apoyarlo, ¿eh? Apoyarlo. ¿Qué dice por acá? Live and die. ¿Qué pasó? Live and let die por McCartney. Sí. Con todo respeto de Durán Durán, dice acá. Detalle clave. La película es famosa por sus temas de vudú y ocultismo, persecuciones en barco y la exitosa canción principal escrita por Paul y Linda McCartney e interpretada por Wings. ¿Sabes qué? Esa canción yo la he escuchado. Richie. A mi amigo Ricardo. A ver, Richie. Muy buenas tardes, amigo. Yo la he escuchado esa canción. Créeme. Sí, compadre. Estoy seguro. Pero parece que le escuché la versión del Paul McCartney. La voy a buscar, ¿eh? La voy a buscar. Gracias por el dato. Hoy un saludo para José Ricardo, que está en sintonía de la radio. Aquí están los Creedence. A la vuelta estamos con nuestros... Exacto. ¿Ah? No entiendo. Ah, sí, por suerte. Ya viene. A la vuelta vamos a estar con nuestros auspiciadores. No se mueva nuestra sintonía por nada del mundo.

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Bien, estamos con nuestros oficiadores. 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

0: Ay, ay, oye, le quiero contar algo, ¿eh? Algo que de verdad ustedes no me van a creer, es decir, ya, el Pato está exagerando. No, les voy a hablar de un artista latino, un artista que por fin, a los 51 años, terminó el colegio. Sí. Y su mamá lo fue a ver, pero fue acompañada de también de... Mejor les cuento, les voy a contar. El tema es que tras 2 años y medio de esfuerzo, 2 años y medio de esfuerzo, pues, ¿eh? El cantante mexicano Cristian Castro terminó su preparatoria, es decir, la educación media acá en Chile, a los 51 años de edad. Él dijo que era un sueño pendiente, me lo debía a mí mismo, me ganó la música por un tiempo, pero quiero estudiar más, por un tiempo más de 30 años. Y esta declaración la entregó cuando estaba entregando los diplomas y los birretes. Bueno, a la ceremonia realizada en un teatro del sur de la Ciudad de México, asistió alrededor de 500 personas, entre ellas Verónica Castro, madre del cantante y madrina de la generación, donde la actriz cantante y presentadora de televisión llegó acompañada de su hermano Fausto Sáenz y su manager Lila Solana. Sin embargo, lo que llamó la atención es que apareció con un apoyo de oxígeno y evidentes dificultades para caminar. Cabe recordar que a comienzos del 2026, recuerden, Verónica Castro estuvo hospitalizada debido a las secuelas de un accidente que sufrió sobre un elefante el año 2004, cuando era conductora del Gran Hermano VIP. Y en esa oportunidad la cantante, actriz y presentadora de televisión terminó con múltiples fracturas en las vértebras cervicales, daño casi completo en la médula espinal y una fisura en la columna vertebral y lesiones graves en el brazo izquierdo. Imagínense, por su hija y al elefantito. Bueno, Lilia Solana, productora y amiga cercana de Verónica Castro, explicó que utiliza oxígeno porque, en este caso, por prescripción médica, y aclaró que se encuentra estable, según publicó Infobae. En la grabación también estuvieron presentes Beatriz Castro, tía de Cristian, y Michelle, hermano del cantante. ¿Qué parece? A los 51 años terminó la enseñanza media Cristian Castro. ¿Cómo que se demoró un poquito, ah? Pero terminó, pues eso es lo que vale la pena. Ya vamos a la música mejor. De ahí le voy a contar el pronóstico del tiempo un ratito más. Porque se viene agüita para la región del río. Viernes y sábado, mínimo 50 milímetros de agua. Créanme que es verdad.
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Alguien se reía por acá recién cuando yo contaba el tema de la... que Cristian Castro reciente vino a la enseñanza media, con 51 años, se reían acá. Bueno, el tema es terminar, es lograrlo, ¿sí o no? Por supuesto, no importa la edad. ¿Cómo? Todo lo que tenga que ser con esto, vaya ligado con el tema de los estudios, es algo maravilloso, espectacular. ¿Ah? Sí, claro. La educación, los estudios, son los, el mejor apoyo que puede tener un ser humano para poder de una vez, digámoslo, escalar en la vida. ¿Sí o no? Para que les vaya mejor. Es lo único que queda. A veces se hace más difícil para uno y para otro se hace un poco más fácil. El tema de estudiar o también el tema, o sea, que todo funciona bajo la platita. ¿Mm? Sí, claro, creo que a todos les gustaría ir a la universidad, ¿sí o no? Oye, Cristian Castro, ¿ir a la universidad o no? Ya que terminó cuarto medio. ¿En una de esas? ¿Por qué no? Puede ser. Ya, hay que volver. 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
3: Cuando hablamos de memoria, debemos remontarnos a la historia de los lagos, la que a su vez tiene registros desde los años 1500, no muy lejano a la propia historia de la fundación de Valdivia en 1552. El capitán Juan Bautista Pastene subió por el río Valdivia en 1544, pero no logró el control del territorio. Fue en 1575 cuando ocurrió un gran terremoto, ahora conocido como el primer Riñiguazo, y tras ello, el corregidor Mariño de Lobera se internó hacia el interior, documentando la existencia de Lame, Coyilelfu y Quinchilca. Ya en 1581, Ruiz de Gamboa fundó el fuerte en las cercanías del río Quinchilca, con lo cual aseguraba el tránsito por la denominada Ruta del Sol, pasando por Arique hacia Villarrica y hacia Arquilhue. Relevamos el fuerte de Quinchilca porque representa un patrimonio de los más antiguos del país y de la región de los ríos.
4: Destacados vecinos de los lagos, como Erwin Haverbeck y Santiago Gaete, apoyaron, junto a soldados, al arqueólogo Maurice van de Male para hacer excavaciones en el lugar, donde quedaron al descubierto cimientos de piedra, una torre de vigía y un foso de defensa, los que nada tenían que ver con estructuras misionales posteriores, pero era evidentemente el histórico e importante fuerte Quinchilca. Los registros señalan que la que hoy se denomina Los Lagos tiene su origen en 1575, año del gran cataclismo, que, al igual que el de 1960, bloqueó las aguas del río provenientes del desagüe del lago Riñihue. Sin embargo, en esa oportunidad el agua se soltó abruptamente, dejando el desastre a su paso y que provocó la muerte de gran parte del pueblo originario en el Valle Coyilelfu, nombre que significa lugar de los colorados, denominación que recibían los huilliches originarios, de los cuales muchos sobrevivientes emigraron hacia el sur, llegando incluso a Chiloé. El origen de los lagos se entrelaza con otro hito que marcó con el nombre de Quinchilca. Se trata de la creación de la misión, establecida formalmente tras la salida de los jesuitas y el retorno franciscano en 1777, la que funcionó bajo un esquema de intercambio ritual que legitimaba la figura del rey y la autoridad de los caciques huilliche, donde lideraba el Lonco Antillanca. Como podemos ver, el origen de la comuna de los lagos se inicia antes del 1600, y en 1891 se crea oficialmente con asiento en Quinchilca, recibiendo el mismo nombre, y luego denominado Nueva Coyilelfu. 3 años más tarde, en 1894, el nombre cambió a Calle Calle, y en 1930, a raíz de otra historia referida a la población que construyó el ferrocarril, tomó el nombre definitivo que existe hasta hoy, Los Lagos.
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0: Ahí estaba Bruce Springsteen, la con la canción Dancing in the Dark, versión 12 pulgadas. Una versión extendida, ¿sí o no?
1: Sí, güey.
0: No te digo. Qué ríe. Vamos a revisar el pronóstico del tiempo actualizado por parte de la Dirección Meteorológica de Chile, que dice lo siguiente. Atención. A ver. Se espera lluvia, ¿verdad? ¿O no? A ti te pregunto. Sí. Ah, que rellene. Ya relleno, ¿no? Sí, yo sí. Mandado a ser para eso. Mandado a ser. Sí. Bueno, la verdad que le quiero contar antes de entrar en el pronóstico del tiempo en sí, que se esperan precipitaciones para nuestra región que pudiesen llegar cerca de las 19 horas 7 de la tarde de hoy. Puede llegar a las 7 de la tarde. ¿Ya? Precipitaciones que nos van a acompañar por lo menos hasta el sábado, les digo al tiro. Sí, va a llover. Hasta el sábado por lo menos. Acá. Se esperan precipitaciones que por lo menos, a ver... Puede demostrar un acumulado entre viernes y sábado de unos 50 milímetros, ¿ya? Estamos acostumbrados, estamos en el sur, no es tanto para nosotros, 50 milímetros. Ahora bien, la probabilidad de lluvia que hay para hoy, hasta la medianoche, ronda los 2-3 milímetros, más que eso no, más que eso no, ¿ya? No más que eso. Ahora bien, según las estimaciones, yo estaba mirando acá, pudiese comenzar a llover cerca, entre las 19 y las 20 horas. Más o menos, ¿ya? Mañana viernes vamos a tener un día con lluvia, mínima 9, máxima 15 grados, cubierto lluvia, variando nublado chubascos. Para el sábado, cubierto lluvia, variando nublado chubascos, mínima 13, máxima 11 grados para el sábado. Para el domingo, se supone que no va a llover el domingo, por lo menos en el día, en la madrugada porque llueva, mínima 1 grado, máxima 9. Para el lunes, mínima 1 grado bajo cero, máxima 14, nubosidad parcial. Para el día martes, mínima 1, máxima 15 grados, nubosidad parcial, variando despejado. Y para el día miércoles vuelven las precipitaciones, 6 y 13 grados, nubosidad parcial variando a una pequeña probabilidad de chubascos finalizando el día miércoles. ¿Qué le parece? Sí, algo es algo, dicen acá, algo es algo. Ya pues, la temperatura actual, 10 grados en la región de Los Ríos. 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Estoy bien, ¿verdad, compadre? Estamos bien. Un abrazo grande, ¿eh? Muchísimas gracias por la sintonía. Si el buen Dios así lo quiere, nos escuchamos nuevamente mañana aquí en los 80 números de día. Viernes. ¿Sí? Viernes, por mi comida. No te digo yo. No sé, lo vamos a ver. Estamos esperando que nos envíe el video, nuestro amigo también, ¿eh? Algo que les voy a presentar mañana en la mañana. Ya. Que estén bien. Chau.

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5: Cuando hablamos de memoria, debemos remontarnos a la historia de los lagos, la que a su vez tiene registros desde los años 1500, no muy lejano a la propia historia de la fundación de Valdivia en 1552. El capitán Juan Bautista Pastene subió por el río Valdivia en 1544, pero no logró el control del territorio. Fue en 1575 cuando ocurrió un gran terremoto, ahora conocido como el primer Riñiguazo, y tras ello, el corregidor Mariño de Lobera se internó hacia el interior, documentando la existencia de Lame, Coyilelfu y Quinchilca. Ya en 1581, Ruiz de Gamboa fundó el fuerte en las cercanías del río Quinchilca, con lo cual aseguraba el tránsito por la denominada Ruta del Sol, pasando por Arique hacia Villarrica y hacia Arquilhue. Relevamos el fuerte de Quinchilca porque representa un patrimonio de los más antiguos del país y de la región de los ríos. Destacados vecinos de los lagos, como Erwin Haverbeck y Santiago Gaete, apoyaron, junto a soldados, al arqueólogo Maurice van de Male para hacer excavaciones en el lugar, donde quedaron al descubierto cimientos de piedra, una torre de vigía y un foso de defensa, los que nada tenían que ver con estructuras misionales posteriores, pero era evidentemente el histórico e importante fuerte Quinchilca. Los registros señalan que la que hoy se denomina Los Lagos tiene su origen en 1575, año del gran cataclismo, que, al igual que el de 1960, bloqueó las aguas del río provenientes del desagüe del lago Riñihué. Sin embargo, en esa oportunidad el agua se soltó abruptamente, dejando el desastre a su paso y que provocó la muerte de gran parte del pueblo originario en el Valle Coyilelfu, nombre que significa lugar de los colorados, denominación que recibían los huilliches originarios, de los cuales muchos sobrevivientes emigraron hacia el sur, llegando incluso a Chiloé. El origen de los lagos se entrelaza con otro hito que marcó con el nombre de Quinchilca. Se trata de la creación de la misión, establecida formalmente tras la salida de los jesuitas y el retorno franciscano en 1777, la que funcionó bajo un esquema de intercambio ritual que legitimaba la figura del rey y la autoridad de los caciques huilliche, donde lideraba el Lonquantillanca. Como podemos ver, el origen de la comuna de los lagos se inicia antes del 1600, y en 1891 se crea oficialmente con asiento en Quinchilca, recibiendo el mismo nombre, y luego denominado Nueva Coyilelfu. 3 años más tarde, en 1894, el nombre cambió a Calle Calle, y en 1930, a raíz de otra historia referida a la población que construyó el ferrocarril, tomó el nombre definitivo que existe hasta hoy, Los Lagos.
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